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1: Ajá, trayéndote la mejor música siempre, WCCM-FM. Ahora con la hora será el señor Ramón.
2: Ahora exacta será la 4 y 20.
1: La primera llamada, ¿con quién hablo?
3: Yo, es Freedom in M. Yo, es Freedom.
1: No, no, no, la próxima llamada. Llamado, ¿con quién hablo?
4: Hola, ¿usted me oye?
1: Sí, te oigo. ¿Con quién hablo?
4: Te habla Altagracia Jiménez Calme de la Cruz Vázquez Rosario Figueroa Vargas Sánchez.
1: Dios mío, ¿de dónde eres, mi amor?
4: De Manhattan.
1: No, no, mi amor, ¿de qué país tú eres?
4: Soy de Puerto Rico.
1: Muy bien. ¿Qué canción te gustaría ahora mismo?
4: Ay, pero qué emoción, son tan nitidos. No me recuerdo el nombre, pero son tres latinos.
1: Ajá, deja ver. Debe de ser el disco nuevo que tiene el Weapon Melegenary Trilogy de CNC Music Factory.
4: Sí, sí.
1: Muy bien, ajá. Sí, Altagracia, ¿qué estación te trae la mejor de música latina y americana?
4: Pues WCCM-FFM.
1: Pues entonces, adelante, adelante con la música de CNC Music Factoría.
5: ¡Mira, mi gente! ¡Señoras y señores!

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0: Larga distancia, operadora 546.
1: Señorita, por favor, quiero comunicarme con el 341-271-9854.
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0: Bienvenidos a Renacer entre las ruinas, el programa donde cada día Renacer entre las ruinas y el Clarividente Elías abren las líneas telefónicas para recibir sus consultas y entregar respuestas. ¿Problemas de amor? ¿Problemas de salud? ¿Le han dicho que en su enfermedad no tiene sanación? ¿Sufre de enfermedades desconocidas y busca una respuesta? ¿Quiere saber quién realmente lo quiere, quién lo odia o quién lo traiciona? ¿Tiene problemas con sus vecinos? ¿Quiere descubrir quién es su verdadero amigo y quién es su enemigo? Usted marque nuestro número telefónico y comience una nueva vida sobre los escombros de su pasado. Y en este instante, los dejamos con uno de los 12 videntes y mentalistas de Renacer entre las ruinas. Sean todos bienvenidos al programa de consultas Renacer entre las ruinas. Con ustedes, el clarividente Elías.
1: Dios Todopoderoso bendiga a cada uno de ustedes que me escuchan en este momento, bendiciendo a través de esta cadena radial, bendiciendo a través de sus manos, a través de su mente, a través de sus ojos, abriendo caminos mediante el poder del Todopoderoso y declarando y decretando que cada situación, problema, por difícil que sea, se solucionará. Y para que esto suceda, usted debe tomar ahora su teléfono y comunicarse conmigo en vivo y en directo a esta hora para yo poder recibir su llamado y a través de su fecha de nacimiento, que es el portal de la mente del espíritu, yo pueda recorrerlo y pueda saber cuál es su problema y poderle decir cuál es la solución. Recuerden llamar al número 950-90-06-24. Repito, teléfono 950-90-06-24. Recuerden, queridos hermanos, que es necesario tomar decisiones, pero sobre todo las mejores decisiones. Llame y comuníquese ahora a Renacer entre las ruinas con el clarividente Elías para que yo pueda atenderle en vivo y en directo. Hoy quiero enviarles un mensaje a todas estas personas que se encuentran en una situación difícil de salud. Ayer, visitando a una de las hermanas que lleva ya tiempo trabajando conmigo, con el clarividente Elías y Renacer entre las ruinas, ella se encuentra hoy en día, gracias al Todopoderoso, excelente de salud, excelente en su cuerpo, pero sobre todo revitalizada completamente. Ella, a través de un tratamiento que realizamos juntos, pudimos sacarla a ella de una situación difícil, de un problema en su estómago, en su guata, en la cual cada vez que iba al baño a hacer su necesidad, ella, sus heces salían con sangre, sus heces salían de una forma que era muy extraña, y ella vino a Renacer entre las ruinas, pidió ayuda al clarividente Elías y pudimos establecer que ella tenía un mal, estaba cargada por una hermana que hace unos años atrás habían tenido un problema familiar a través o por culpa de una herencia, y esta hermana le había mandado a hacer brujería a su propia hermana. Estoy hablando de la hermana Rosa, que se comunicó con nosotros y me dijo: hermano, usted puede contar mi historia a través de la radio, yo le autorizo para que usted cuente mi historia, cuente qué fue lo que me pasó y también dé testimonio por mí. Hermana Rosa, primeramente quiero agradecerle por haber venido a Renacer entre las ruinas y haberse tratado con el clarividente Elías. Segundo, quiero felicitarla por haber tomado la decisión de haberse quitado esa brujería, ese maleficio, porque yo les digo una cosa, queridos hermanos, usted que está atravesando una situación difícil en su salud, que a pesar de que ha visitado hospitales, que ha visitado centros médicos, le han tomado exámenes de sangre, coprológicos, de orina, exámenes de toda clase, ecografías, y desafortunadamente no han encontrado absolutamente nada en su guata, en su estómago, quiere decir que hay algo más, quiere decir que hay una carga, quiere decir que hay una situación que no es médica, que no pertenece a la ciencia, pero puede que sí pertenezca a una entidad espiritual. Así que, queridos hermanos, usted puede tomar ahora mismo su teléfono, marcar nuestro número y separar su hora para que yo le pueda atender personalmente. En estos momentos me dicen de control que empiezan a entrar llamadas. Vamos a tomar la llamada por la línea 1.
2: ¿Con quién tengo el gusto de hablar?
3: Con Mariela.
2: Mariela, dígame, ¿qué es lo que más le ha gustado a usted de nuestro programa?
3: No, es que a mí una amiga me dio su contacto de que era una persona muy buena, pero acá en Concepción no se escucha la radio.
2: Entiendo, Mariela. Sí, de pronto quizás en Concepción no llega directa la radio, pero muy pronto voy a estar organizando mi gira para el sur de Chile y voy a estar en Los Ángeles. Así que, ¿usted desea inscribirse de una vez para cuando yo vaya a Los Ángeles nos comuniquemos con usted y poder verla personalmente?
3: Bueno.
2: Bueno, Mariela, ahorita por interno le pido entonces su nombre completo para poderla de una vez ponerla a inscribir y de esta forma poder atenderle y verle personalmente en Los Ángeles. Mariela, dígame su fecha de nacimiento.
3: El 24 de diciembre de 1984.
2: 24 de diciembre de 1984. Mariela, yo ya le había hecho estudio a usted, usted ya se había comunicado conmigo, yo ya le había dicho algo.
3: No.
2: Perfecto. ¿Usted conoce al clarividente Elías en persona?
3: No.
2: Bueno, Mariela, según esta fecha de nacimiento que usted me acaba de dar y a través de los cuerpos opacos, le voy a pedir que se concentre única y exclusivamente en mi voz.
3: Ya.
2: No se vaya a distraer con nada que tenga a su alrededor.
3: Ya.
2: En estos momentos usted va a pensar un número del 1 al 5. No me lo diga, no me lo vaya a decir.
3: ¿Ya
2: lo pensó?
3: Sí.
2: Establezco conexión en estos momentos energética y mental a través de los cuerpos opacos, a través del espíritu y a través de Dios Todopoderoso para poder comunicarme con Mariela. Mariela, ¿usted pensó el número 3?
3: Sí.
2: Este número 3, Mariela, significa que hay tres situaciones en su vida. Una situación en su camino del amor, una situación a nivel familiar y una situación en su salud. La situación a nivel del amor o sentimental quiere decir que usted ha sido una mujer que no ha sido muy de buenas en el amor. ¿Usted es casada, separada, viuda, soltera?
3: Casada con mi esposo.
2: ¿Cuántos años lleva con él?
3: Llevamos 16 años juntos, pero un año convivimos y llevamos 15 casados.
2: Llevan 15 años casados. ¿Y cómo ha sido ese matrimonio, Mariela? Cuénteme.
3: Mire, ha sido con alto y bajo, y más que nada por lo mismo que yo quiero comunicarme con ustedes, porque últimamente no han pasado situaciones demasiado devastadoras.
2: Tranquila. Por eso yo le estoy haciendo en estos momentos esta comunicación a través de los cuerpos opacos, a través de Dios Todopoderoso, de la energía y la mente, porque yo estoy viendo que han habido muchas diferencias de tipo familiar y más que todo en este camino sentimental, que es un camino muy duro, demasiado duro de llevar, porque hay que aguantar muchas cosas. El amor es efímero y el camino y la vida de pareja llega a un momento donde se pone a mirar ¿quién es el que más aguante?
3: Sí.
2: Y en estos momentos eso es lo que le está pasando a usted. ¿Usted aguanta o aguanta a él? Usted dice algo y hay discusiones, hay diferencias, hay muchas cosas fuertes. Es más, me atrevo a decir en estos momentos que hay la presencia de una tercera persona.
3: Sí.
2: Y esto es algo muy delicado que se debe mirar con delicadeza y se debe mirar con lupa prácticamente para no caer en el error ni caer en una situación más difícil. Bueno, por esa razón yo quiero verla a usted personalmente para poder expanderme un poco más y poderle decir exactamente qué es lo que está sucediendo a nivel de pareja.
3: Sí, gracias.
2: En cuestiones de salud, yo veo que hay un dolor que está bajando desde su cabeza, que baja aquí hacia la parte de atrás como de la columna. Y ese dolor se desplaza hacia una de sus piernas. ¿Cuál es, la derecha o la izquierda?
3: La derecha.
2: Porque es un dolor que está generado a través de una energía maligna, de una energía negativa, Mariela. Y hay que aquí es donde toca tener mucho cuidado, porque se está viendo afectado el camino de la familia y el amor, y se está viendo afectado el camino de la salud. Ahora, otra cosa, la suerte se está cerrando, el dinero no alcanza. Usted toma un billete de 20,000 y se le evapora, se le va.
3: Ajá.
2: Se convierte en monedas. Entonces, yo lo que estoy viendo, Mariela, realmente es una carga que le están haciendo a usted, una mujer del pasado, una mujer que no quiere verla a usted feliz, una mujer que quiere verla en soledad, pero sobre todo la quiere ver enferma, porque le tiene mucha rabia, mucho rencor, mucho resentimiento.
3: También.
2: ¿Usted conoce a alguien de nombre Rosa?
3: Rosa.
2: ¿O María?
3: Sí. Las dos personas que usted me nombró son mis tías.
2: ¿Y usted ha tenido diferencias, problemas fuertes con alguna de ellas?
3: No, solamente yo no hablo con ellas, con ninguna de las dos, prácticamente.
2: Bueno, hay que tener mucho cuidado, estimada Mariela, porque muchas veces las situaciones negativas vienen de familia. Y ni por enterados nos damos.
3: Sí, pues sí, yo siempre he sabido que la familia es lo peor.
2: Estimada Mariela, yo quiero verla a usted personalmente, la voy a dejar inscrita de una vez. Deme su apellido, por favor.
3: Mariela Viveros.
2: Mariela Viveros. Tan pronto vaya a programar mi gira por Los Ángeles, me voy a comunicar con usted para poderla ver personalmente.
3: Don Elías, otra consulta por mi esposo. También tengo que darle el nombre, porque a él igual últimamente se siente súper devastado, ya no tiene fuerza de trabajar.
2: Deme nada. La fecha de nacimiento de él, así de rápido, porque el tiempo en la radio es muy corto.
3: El 7 de diciembre de 1974.
2: 7 de diciembre de 1974.
3: Ay, 7 de... Mire, pues esto que me... 1979,
2: sí, porque la fecha de nacimiento tiene que ser la correcta, porque
3: sí,
2: entonces...
3: Sí, el 7 de diciembre de 1979,
2: sí, le decía, la fecha de nacimiento tiene que ser la correcta, si no quedo yo como un mentiroso ante todas las personas que nos escuchan.
3: No, me puse nerviosa, la
2: tranquila, Mariela, no se preocupe, que eso le pasa casi a todas las personas que se comunican conmigo. Yo veo que su esposo es un hombre que está bajo de ánimo. ¿Ustedes por qué no se habían comunicado antes conmigo, Mariela?
3: Sí, porque es como que para poder hacer las cosas es como que se nos cierran todas las puertas.
2: Se cierran los caminos. Y su esposo, vea, yo le voy a decir una cosa. Ustedes ya casi ni tienen intimidad. Su esposo tiene un problema de potencia sexual severo.
3: Ya, sí.
2: Y ustedes necesitan ayuda urgente, Mariela. Y adicionalmente a otras cosas, porque le estoy viendo a él algo en la parte del estómago, en la parte de la próstata. Entonces sí necesito verlos. ¿Su esposo puede creer en mí?
3: Sí, sí.
2: Entonces los voy a inscribir. ¿Cómo se llama su esposo?
3: Ricardo Figueroa.
2: Ricardo Figueroa. Los voy a inscribir a los dos. Cuando yo haga mi gira por Los Ángeles, los espero para verlos a los dos juntos.
3: Ya, ¿y eso tiene un costo?
2: La consulta tiene un costo de 20,000 pesitos nada más, pero van a ser los mejores 20,000 que ustedes van a invertir en ustedes.
3: Ya, es que nosotros queremos salir de donde estamos, porque hemos batallado. Incluso nosotros tenemos un pequeño, un hijo, mi hijo tiene 12, va a cumplir 12 años, y llegó un punto de que él un día me dijo que si no fuera por mi hijo lo separaríamos. Yo le dije que no, porque yo no lo iba a dejar, aunque él estuviera de abajo, tendríamos que rasguñar.
2: Tranquila, Mariela, no se preocupe, que yo le voy a dar la ayuda, le voy a dar la guía, pero sobre todo le voy a dar la solución para toda esta situación tan difícil que usted ha tenido que pasar desde hace un tiempo para acá, porque eso no es de ayer ni de antier, esto ya viene desde hace unos tiempos para acá.
3: Pero el dolor ese que tengo es de ahora poco, porque sabe que el domingo yo lo llamé, y mi amiga me dijo que no lo llamara el día domingo porque no era imposible. Pero
2: no, Mariela,
3: el martes,
2: tranquila, dolor, mire, yo le voy a decir algo.
3: El dolor de mi espalda es terrible.
2: Yo le voy a decir algo, cada día va a ir apareciendo algo más difícil, porque como le digo, usted está cargada con una energía negativa y maligna, por eso necesito verlos personalmente. Querida hermana, ¿qué le puede decir usted a las personas que nos escuchan en este momento?
3: De que confíen en Dios y en usted, porque es una persona que no me dijo ninguna mentira.
2: Y me siento orgulloso de eso, Mariela, y gracias por decirlo. Yo la espero personalmente, Dios le bendiga y le mando un abrazo
3: gracias.
2: Gigante. Bueno,
3: igual para usted. Amén.
2: Chao, chao.
3: Chao, chao.
2: Así como Mariela, que está atravesando una situación muy difícil familiar, porque son cosas que desafortunadamente son indetectables ante el ojo de cualquier persona, pero no ante el ojo del clarividente Elías, porque yo poseo ese control, poseo sobre todo la sabiduría y, muy importante, el secreto para poderle ayudar a cada uno de ustedes que se está tratando de comunicar conmigo. Pero no se preocupen, queridos hermanos, si usted no puede conectar conmigo durante la transmisión de este programa, que se emite a través de la red de emisoras Radio Rancherita, yo le voy a estar devolviendo el llamado a usted personalmente. Solamente tenga paciencia, tenga mucha paciencia. Una pareja de tantos años de casados, 15 años de casado, y se empiezan a cruzar los caminos, se empieza a ver una situación de poca intimidad, de mala suerte, problemas familiares. Pero es una situación que, gracias al Todopoderoso y gracias a Renacer entre las Ruinas y este humilde servidor, el clarividente Elías, ustedes que me escuchan a esta hora van a poder tener la oportunidad de ver ese resultado y esa solución. ¿Qué pide el clarividente Díaz? Un testimonio real, un testimonio que tan pronto usted lo vea para su vida y vea el cambio, usted venga personalmente y me lo entregue, para que haya muchas más personas que puedan cambiar su vida de la manera en que ustedes la cambiaron. 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Vamos a recibir otro llamado en este momento, por la línea 1 o la 2. Me dice el controlador que por la línea 2. ¿Aló?
1: ¿Con quién tengo el gusto de hablar?
3: Con Ingrid.
1: ¿Con quién?
3: Con Ingrid.
1: ¿Usted de dónde se comunica?
3: Como una tirúa.
1: ¿Como una qué?
3: Como una de Tirúa. Aló.
1: Aló, ¿me escucha?
3: Sí, de la comuna de Tirúa.
1: Ingrid, ¿qué la motivó usted a llamar a nuestro programa?
3: Porque estábamos escuchando la radio y salieron ustedes el día de ayer.
1: ¿Y qué es lo que más a usted le gusta de nuestro programa, Ingrid?
3: Esto es lo que he hecho, que de verle la a uno.
1: Perfecto, Ingrid. ¿Me va a dar su fecha de nacimiento completa, por favor? 25
3: de abril
1: de 1983. 25 de abril de 1983. Ingrid, se va a concentrar solamente en mi voz.
3: Ya.
1: No va a distraerse con nada a su alrededor.
3: Ok.
1: Voy a hacer en estos momentos una lectura a través de su fecha de nacimiento, que son las puertas, los portales del alma, del cuerpo, del espíritu, de la mente. Ingrid, yo veo que usted es una buena mujer, una mujer muy empoderada, muy trabajadora, es una mujer muy fuerte. Buena persona usted, que primero piensa en los demás antes que en usted misma. Pero viene de un tiempo para acá cerrándose sus caminos en el campo sentimental, amoroso. No le ha ido muy bien en el campo amoroso a usted, pero también estoy detectando una sombra oscura sobre su cabeza, sobre su mente. La veo con depresión, ansiedad. ¿Desde hace cuánto tiempo usted tiene esto, Ingrid?
3: Yo creo que de mucho tiempo,
1: permito. Varios años ya, ¿no?
3: Sí.
1: ¿Y en el amor tampoco le ha ido muy bien?
3: Tengo a mi pareja ahora, pero sí, no está mal. Pero tampoco lo que yo espero.
1: ¿En este momento usted está pololeando o ya tiene marido?
3: No, tengo a mi pareja, pero no vivo con él.
1: Ya, entiendo. 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Querida hermana Ingrid, le voy a decir algo con mucho respeto. Yo veo que usted vive en un mundo de desesperación todo el tiempo, con mucha ansiedad, con mucho afán de que las cosas sucedan. Y esto es porque su mente se encuentra cargada. Hay una mujer del pasado, una mujer que le tuvo a usted mucha rabia, rencor, resentimiento, y esta mujer se encargó de ir y mandarle a usted a hacer brujería, maleficio, hechicería, precisamente para que se le cierren a usted los caminos y para que usted le vaya mal siempre en la salud y en el amor. ¿Sabía usted eso?
3: No.
1: ¿Por qué no había buscado ayuda antes, Ingrid? ¿Aló?
3: Sí, se la escucho.
1: ¿Por qué no había buscado ayuda antes?
3: Porque estaba cerrado, no tenía como la persona como adecuada, así como para hacerlo. Sentía porque me iba a dar todo, porque a lo que yo me tratando no me salía bien.
1: Yo estoy aquí reunido con los demás hermanos de Renacer Entre las Ruinas y estamos haciendo una conexión telepática, espiritual y energética con usted. No se desconcentre.
3: Uh-huh.
1: Estamos aquí visualizando con el poder de la mente y el espíritu a una mujer de nombre Verónica. ¿Quién es ella?
3: Ella era una cuñada que yo tuve.
1: ¿Una cuñada?
3: Ex cuñada.
1: Una ex cuñada. ¿Y cómo era su relación con ella?
3: Es que ella era como bipolar y después ya al final no lo llevamos bien.
1: No se llevaban bien, ¿no?
3: No, al final no.
1: Entonces aquí le estoy diciendo el nombre de la persona que le hizo usted el daño y es necesario yo poderle ver a usted personalmente. Ingrid, ¿usted se va a volver a comunicar al mismo número? Y va a reservar su hora, ahora mismo, porque hay cosas que le quiero decir a usted personalmente que por este medio no puedo. Bueno, Ingrid.
3: Sí, pero ¿qué día? ¿Vienen a Cañete ustedes?
1: Comuníquese nuevamente al número, de ahí le vamos a dar toda la información. ¿Qué le podría decir usted a las personas que nos escuchan en vivo y en directo, Ingrid?
3: Es que se acerquen a ustedes.
1: ¿Le dije toda la verdad?
3: Sí.
1: ¿Usted ya había hablado antes con el clarividente Elías?
3: No.
1: ¿Usted me conoce?
3: No.
1: Perfecto, Ingrid. Dios le bendiga y espero verla pronto. Un fuerte abrazo.
3: Gracias, bien.
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1: 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Y es que recuerden, queridos hermanos y hermanas que me escuchan, que siempre es mejor tomar una decisión a tiempo. Si usted viene desde hace mucho tiempo visitando lugares, visitando sitios en donde usted ha pagado tratamientos, ha pagado medicinas y desafortunadamente usted no ha visto resultados, pues es porque quizás usted no ha ido a un sitio verdaderamente profesional, verdaderamente no ha visitado un lugar como Renacer entre las Ruinas a través del clarividente Elías, quien les habla. Por eso, queridos hermanos, quiero dejarles un mensaje en este momento. Dios sabe cuánto has llorado en silencio y también sabe cuándo mereces volver a sonreír. Ese mensaje se los quiero dejar en este momento. Están activas las líneas para que ustedes tomen el teléfono y se comuniquen conmigo directamente y yo pueda darles una visualización a través de su fecha de nacimiento. Pero recuerden que el clarividente Elías no es un adivino, no es una persona que cierra sus ojos y le va a adivinar usted qué ropa tiene puesta o qué comió el día de ayer. No, el clarividente Elías es una persona profesional, preparada y estudiada mediante las ciencias ocultas, mediante el espiritismo y mediante la clarividencia, que permite abrir caminos y le permite a usted que venga, se consulte conmigo y pueda tener una solución para ese problema y esa dificultad por la cual está atravesando. Así que va a tomar el teléfono usted en estos momentos, querido hermano y hermana, y se va a comunicar ahora mismo conmigo para yo poder recibir su llamada en vivo y en directo. Así que vamos a recibir el llamado que está entrando en este momento. Hermanita, ¿cuál es su nombre?
4: Raquel.
1: Raquel, ¿desde hace cuánto tiempo nos escucha? ¿Desde hace cuánto tiempo nos escucha? ¿Y qué es lo que más le motiva a usted para llamar y comunicarse con nosotros?
4: Mire, lo que pasa es que yo escuché que
1: ¿qué la motivó a llamarnos, a comunicarse con nosotros?
4: El problema de mi hijo es el que me tiene muy preocupado.
1: No me cuente nada, tranquila. Deme fecha de nacimiento.
4: ¿El mi hijo? 30 de mayo del 90.
1: 30 de mayo de 1990. Deme un momento, concéntrese conmigo, concéntrese solamente en mi voz, únicamente en mi voz, y no se vaya a distraer con nada al alrededor suyo.
4: ¿Ya?
1: Yo veo que su hijo es una buena persona, Raquel.
4: ¿Ya?
1: Pero su hijo en estos momentos está pasando una situación muy difícil. Lo veo desesperado, angustiado, lo veo triste,
4: sí,
1: como con ganas
4: sí.
1: de salir corriendo sin saber a dónde.
4: ¿Ya?
1: Y le voy a decir algo, Raquel. 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Continuamos con Raquel. Su hijo es muy de malas en el amor. ¿Usted sí sabía eso?
4: ¿Cómo?
1: Su hijo es muy de malas en el amor. ¿Sí sabía sí, eso?
4: Sí, muy mal. Tiene muy malas relaciones.
1: De hecho, lo veo solitario.
4: Sí.
1: Él le tiene mucho miedo a la soledad.
4: Ya.
1: Yo le voy a decir algo con mucho respeto, querida hermana. Su hijo, hay una mujer que él tuvo en el pasado que le hizo mucho daño. Usted sabe de quién yo le estoy hablando, ¿cierto?
4: No sé, ¿quién será?
1: Una expareja que él tuvo hace muchos años.
4: No sé, es que no tengo idea. Le dicen siempre que hay una mujer que le hizo daño, pero no sé quién.
1: Tranquila, él tiene... ¿cuándo fue la última vez que tuvo polola?
4: La pareja que él tuvo hace como 2 años ya tiene un niñito de 5 años.
1: Ya, ¿cuántos años tiene su hijo, querida hermana?
4: 36.
1: ¿Su hermana, su hijo tiene 36 años?
4: Sí.
1: A él lo cargó una mujer del pasado. Lo cargó con brujería, maleficio, hechicería. Lo tiene en un cementerio, cruzado con una foto, claveteado con alfileres de cabeza negra.
4: ¿Ya?
1: Por eso es que a él no le va bien en el amor. Y en estos momentos tiene sus caminos cerrados, tiene sus caminos totalmente complicados. Es más, el dinero se le va como agua también. Él no vive con usted, ¿cierto?
4: No vive, pero viene todos los días.
1: Yo le voy a hacer una pregunta. ¿Usted tenía una mata de ruda y se le secó?
4: Sí, se secan todo el tiempo en la casa de ella.
1: ¿En su casa?
4: En las dos casas, en la mía y en la de él.
1: ¿Y en la de su hijo también?
4: Sí.
1: Ahí está la muestra de la mala energía, de la brujería y el maleficio que desata toda esta mala energía y situaciones negativas que pasan en casa, y sobre todo, la energía que emana una brujería y un maleficio daña las plantas, daña los alimentos, daña los animales, daña las relaciones de familia, daña todo. Por eso es necesario que usted venga y nos visite personalmente. ¿Usted de dónde se comunica, querida hermana?
4: Yo soy de Calama.
1: Es de Calama. Usted va a estar atenta para cuando nosotros estemos en Calama, porque a mí me gustaría verla personalmente. ¿Su hijo cree en esto? ¿Cree en nosotros?
4: Es que está tan desesperado que yo creo que se aferra a cualquier cosa. Ahora le están dando la oportunidad de un ascenso y ya lo están tramitando hace 3 meses. No le resulta.
1: Bueno, yo voy a hablar con usted en privado, va a esperar mi llamada, puede que sea más tarde o el día de mañana. Voy a darle prioridad, obviamente, porque me parece un caso muy importante, el suyo y el de su hijo. Y yo le voy a decir qué va a hacer, cómo lo va a hacer y de qué forma lo va a desarrollar para poder limpiar a su hijo, despojarlo y poder quitarle esa brujería y ese maleficio. Porque por esa razón es que se secan las plantas, le va mal en el amor, se le cierran los caminos y todo lo que él desee y quiera traer para su vida, bueno, no se le da. Solamente se le acercan las cosas malas y negativas.
4: Digo, si yo lo veo muy, muy, muy desorientado, muy callado, muy tímido, muy todo, no le resulta el trabajo. La mamá de su niño, él quería volver, pero es que tiene un problema, de relación tiene un problema. Los dos son tóxicos. Hijo es muy agresivo, tiene una agresividad que no sabemos de dónde la estalla con cualquier
1: cosa. Pues ya le estoy diciendo, hermanita Raquel, su hijo es agresivo precisamente por eso. Y el hijo de su hijo también va a salir así, su nieto también está siendo afectado también por esa brujería. Por eso es que es necesario y urgente poderlos revisar y poderlos liberar de esa brujería y de esa maldad. Yo me voy a estar comunicando con usted. ¿Usted quiere que yo le atienda a distancia?
4: Sí, por favor.
1: Bueno, entonces yo ahora en un rato que termine el programa, con mucho gusto me comunico con usted. No es para todas las personas, no es para todas las personas que lo hacemos. Hacemos alguna excepción. Porque renacer entre las ruinas lo que quiere y lo que desea es que cada ser y cada individuo pueda tener una solución para cada problema y situación que tienen en sus vidas. Dígame.
4: Yo escuché que el caballero dijo que al tomar, comer, olvidar y todo eso, ¿por cuánto tiempo tiene que ser para la diabetes?
1: Tranquila, que yo esa información se la voy a dar por teléfono, ¿yo? Ahorita yo me comunico con usted.
4: Ya, listo.
1: Bueno.
4: Espero su llamada entonces.
1: ¿Qué le diría usted a las personas que nos escuchan a esta hora?
4: No sé, ustedes tienen una radio, yo no la escucho allá de acá en Calama, no se escucha, yo veo en la noche nomás el programa.
1: Sí, estimada, pero ¿qué le diría usted a las personas que la puedan escuchar referente a nosotros?
4: Que por favor crean. Hay ayuda, si uno puede salir de esto, pues con la ayuda de ustedes.
1: Primeramente de Dios Todopoderoso.
4: Claro.
1: Y por supuesto que sí, querida hermana Raquel. Espero hablar con usted pronto. Dios le bendiga. ¿Le dije toda la verdad?
4: Sí, sí.
1: Bueno, querida hermana, un fuerte abrazo.
4: Espero yo que me ayude con mi hijo, por favor, se lo pido, que hace tantos años que estamos lo mismo.
1: Claro que sí, no se preocupe. Ahorita me comunico con usted.
4: Ya, muchas gracias, hasta luego.
1: Así como la hermana Raquel, quien acabamos de escuchar en este llamado, no solamente tiene una situación en su casa, en su hogar, sino también con su hijo. Y su hijo a la vez tiene una situación muy difícil también en su camino del amor. Porque está cargado, porque tiene brujería, porque tiene un trabajo encima. Usted también puede ser esa persona si está pasando una situación similar, parecida o igual a la señora Raquel y al hijo de la señora Raquel. 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
1: Y es que, queridos hermanos y hermanas, recuerden que el deseo íntimo es lo más importante en una relación de pareja. Puede que usted en estos momentos me diga que no, que hay otras cosas más importantes como el dinero, como la salud, como la comunicación, pero yo le voy a decir una cosa. El clarividente Elías le habla por experiencia, por conocimiento, pero sobre todo por profesionalismo. Usted debe tener una buena comunicación íntima con su pareja si usted quiere que la relación se restablezca, si usted quiere estar en unión, si usted quiere que ese hogar sea un hogar más activo, más oxigenado y sobre todo un hogar más bendecido, porque donde hay comunicación íntima hay mejores energías y mejor entendimiento para una relación de pareja. Así que, querido hermano y hermana que me escucha, si usted está atravesando una dificultad con su pareja, en donde su pareja se está alejando, es rebelde, tiene cambios repentinos, de pronto, de un tiempo para acá ya le dijo a usted que no quería estar con usted porque se aburrió, porque ya no le desea, porque ha perdido el apetito sexual, usted está en el lugar correcto. Usted debe venir inmediatamente aquí a Renacer Entre las Ruinas con el clarividente Elías y ponerse en el tratamiento del potencializador de Elías. Porque es que el potencializador de Elías, queridos hermanos, es un suplemento vitamínico. Pero ahí no para, no es un simple suplemento vitamínico. Es un suplemento mediante el cual le va a activar a usted todo el sistema sanguíneo, tanto a hombre como para mujer. Porque recordemos, queridos hermanos, que el problema no es solamente de nosotros los hombres. También ustedes, queridas hermanas que me escuchan, el sistema sanguíneo colapsa y ustedes pierden el deseo, pierden la voluntad, pierden la pasión, pero sobre todo pierden esa comunicación íntima con su pareja, con su esposo, con su pololo. Y desafortunadamente la relación viene de caída. Empiezan los dolores de cabeza, los dolores de cintura, los dolores en el dedo pequeño del pie. Y resulta que es más falta de apetito sexual que cualquier otra cosa. Por eso el potencializador de Elías también le sirve a usted como mujer. Porque el potencializador de Elías, además de ser un multivitamínico, trae activadores energéticos y activadores sanguíneos. 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
1: Estamos aquí en nuestro centro de orientación de Renacer Entre las Ruinas y nos acompaña el día de hoy Cristian López, una persona que viene a darnos un testimonio real, un testimonio de fe. Cuéntenos su experiencia antes de llegar a nuestro centro de consultoría. Don Cristian López está aquí con nosotros.
5: Bueno, antes yo era consumidor de droga, era maltratador de familia. Golpeaba a mi señora, robaba, mentía para conseguir la droga durante casi 10 años. Y él me ayudó a salir de esto. Me hizo saber que no era una enfermedad cristiana, como se puede decir, sino que era un mal que me tenían. Lo único que sentía era el deseo de robar y estimularme con la droga. Pero era a una cierta hora. Por ejemplo, era las 6 de la tarde hasta las 6 de la mañana del otro día. Y en el día era todo normal. Todo normal.
1: ¿Alguna vez pensó en quitarse la vida a consecuencia de este maleficio que le hicieron?
5: Sí, varias veces.
1: Este daño se le mostró a usted ante sus propios ojos. Cuéntenos a través de este medio y de todas las personas que nos escuchan en nuestro programa Renacer entre las Ruinas, ¿qué arrojó usted? ¿Qué botó?
5: Lo que vi fueron gusanos, bichos y tierra de cementerio. Y lo boté por la boca.
1: Dele un mensaje a todas las personas que nos escuchan en este momento, que han ido a otros lugares, han perdido la fe.

0: puede hacerlo todo y a través de una persona que es muy poderosa, que es el señor Don Roberto.
1: Efectivamente, Roberto, uno de nuestros integrantes de Renacer Entre las Ruinas, hombre de poder, de fe, de fuerza, fue el que lo atendió a usted y fue el que llevó todo su proceso y todo este tratamiento que usted hizo y lo pudo sacar adelante. Porque no solamente yo, el clarividente Elías, tengo el poder. Somos un grupo y sabemos el secreto para poder brindarles a todas las personas que vienen una ayuda, un camino y una solución para cada dificultad, para cada problema. Y en este caso, usted que estaba atravesando una situación de brujería, de maleficio y magia negra. Una última pregunta. ¿Tiene usted hijos?
0: Tengo dos. Macarena, la chiquitita, y Eduardo, el más grande.
1: Ya estamos llegando al final de este testimonio. Cuéntele a todos nuestros oyentes cuánto tiempo duró separado de su esposa, de su familia, a consecuencia de este trabajo de magia negra.
0: Casi 6 meses. Cuando ella me dijo que ya no quería estar más conmigo, ya intenté suicidarme y gracias a Dios lo conocí a usted y pude lograr recuperar a mi esposa, pues, y ella está luchando conmigo ahora y con mi familia, pues.
1: Hermano mío, se siente feliz de haber llegado al grupo de los 12 clarividentes, de los 12 parapsicólogos que conformamos Renacer Entre las Ruinas, que le ayudaron a usted en su situación y en esta dificultad.
0: Sí, muy contento, muy feliz.
1: Don Cristian López, no es fácil para una persona venir al frente de una emisora y dar ese testimonio, sobre todo cuando se ha vivido y se ha caminado entre las drogas, entre los robos, entre los maltratos familiares, separaciones, brujerías. No es fácil para una persona. Hermano mío, gracias por su confianza. Venga, hermano, deme un abrazo y que Dios lo bendiga.
0: Amén.
2: Hemos llegado al final de una nueva emisión de su programa Renacer Entre las Ruinas junto al clarividente Elías. 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

0: Barcelona, 13 grados, lluvia. Bruselas, 7 grados, cielo nublado. París, 8 grados, viento y lluvia.
1: Patrick, Madrid, amor mío,
0: 7 grados.
1: Te escribo esta carta, sentada en la soledad de mi habitación y con el corazón lleno de recuerdos de ti. La radio dice que el tiempo es malo en todas partes y me siento triste al recordar el verano que pasamos juntos. Pero Patrick, mi amor, el verano pasó. La radio dice que llueve en Ibiza, donde vivimos nuestro amor.

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1: Ahí va, para gente de mi calé. 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
3: Guarú, guatala, guatala, guastareyan, chicachuri. Ananana, cantichos, mandurapía. Guangui, guangui, guastareya. Hola, oh, la, burrulenga, samui, guaría. Llamen ya, al 942-15-7002. Empezó a sonar la cachovaca. Hay una persona en la línea. ¿Sí?
4: ¿De qué parte me estaré llamando usted?
5: Cerca de Rancagua, de Requinoa.
4: Cerca de Rancagua, Requinoa. Estamos en la Víbola Directo transmitiendo la programa para todo Chile a través de la cadena radial de emisoras donde sale el gran chamán amazónico de Arica a Punta Arenas. ¿Cuánto tiempo lleva usted escuchando a este chamán?
5: Hace tiempo ya, como 3 años más o menos.
4: ¿3 años y nunca me ha visitado?
5: No, sabe que no podía comunicarme con usted.
4: ¿Y no me conoce personalmente?
5: No.
4: Es que a esta hora la cachovaca está reventada, muchas personitas estaré llamando al gran chamán amazónico. Bueno, mi corazón, regáleme su fecha de la nacimiento sin temor a equivocarse.
5: 1 de noviembre del 75.
4: Primero de noviembre del año 1975. En su fecha de nacimiento estoy visualizando, usted tiene que tener mucha la cuidado. Tiene que tener mucha la cuidado porque yo estaré viendo acá enemigos ocultos, personitas que la quieren ver a ustedes mal, que los quieren ver separados y los quieren ver destruidos. Le digo esto porque sé que usted convive con una persona. ¿Cuánto tiempo lleva con esa personita?
5: 5 años.
4: ¿Cuánto?
5: 5.
4: 5 años.
5: Sí.
4: Deme la fecha de nacimiento de él.
5: El 1 de enero del 71.
4: ¿Primero de enero del año 1971?
5: Sí.
4: Arisca Trusca Guarey. Uy, Virgen Santísima, ¿yo qué estaré viendo acá? Uy, a ustedes les cargaron la maloja a la casa. ¿Cuánto tiempo llevan viviendo en este lugar?
5: 5 años.
4: La casa está cargada. A la casa me le hicieron trabajos, me le tiraron cochinadas. Y usted tenía una planta de ruda y se secó.
5: Sí.
4: ¿En qué parte la tenía?
5: En la esquina de la casa.
4: Hay algo que usted no sabe y yo se lo voy a decir. Abajo de esa planta de ruda hay unas medallas de San Alejo enterradas con cintas rojas. Y veo que la casa está cargada. Cuénteme una cosita, Madre Santa. ¿Usted alguna vez ha encontrado algo extraño, algo que le hayan colocado en su casa, le hayan tirado?
5: No, solo una moneda, una vez encontré debajo de la puerta.
4: ¿Una moneda debajo de la puerta?
5: Sí.
4: ¿Ruidos extraños, cosas así anormales, espíritus que se aparecen?
5: Sí. De repente sonido, así cosas.
4: Por algo se lo digo, mujer, tenga mucho la cuidado. Porque veo que la casa está cargada. En la fecha de nacimiento de su pareja, su esposo, veo que él también está cargado, hay enfermedad, él se siente agotado, cansado, hasta la parte de la potencia ya está agotado. ¿Lo ha notado o no?
5: Sí.
4: En usted se manifiesta unos dolores fuertes a la parte de la cabeza, también como unas clavadas.
5: Sí, también.
4: Hay unos dolores que le dan a la guata.
5: Sí.
4: Y muchas veces siente como un hormigueo en su cara, como que usted le corriera algo en la cara, en el pelo, en el cabello, una rasquiña.
5: Sí.
4: Madrecita, hay daño, hay carga, hay cosa mala, y esto hay que retirarlo rápido. Lo más cercano que le queda a usted, Santiago, usted va a llamar, va a reservar una hora, una consulta, me va a traer la orina de su esposo, la orina suya, si quiere venga con él. ¿Él cree en esto o no cree?
5: Más o menos.
4: Si quiere venga con él, yo le voy a mostrar el daño, la mala energía que les colocaron, y le voy a revelar en una vasija de greda de barro la cara de la persona de quien hizo esto, porque esto lo hizo una mujer.
5: Mira.
4: Hay algo que usted no sabe y yo se lo voy a decir. Su pareja, antes de conocerla a usted, tuvo una mujer que le dio mucho problema.
5: Sí.
4: Una mujer que lo hizo sufrir.
5: Sí.
4: Y por ahí vienen las cosas.
5: Ya.
4: Entonces, madrecita, hágame la favor, va a venir a mi maloja, yo te voy a ayudar. ¿Tiene la teléfona?
5: Sí, el mismo que le marqué.
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5: Ya.
4: Hábleme fuerte, madrecita, porque la escucho muy lejos.
5: Ya, muchas gracias.
4: Sí, porque habla como que estuviera escondida. ¿Qué le quiere decir a la gente que en este momento la está escuchando después de haber hablado con el gran chamán amazónico? ¿Le dije la verdad o me equivoqué en algo?
5: Sí, me dijo la verdad. Que vayan a verlo porque dice la verdad.
4: Bueno, corazón, si esto será a través de la teléfono, imagínese una consulta privada.
5: Ya.
4: Dios te bendiga, no echen saco roto, haga las cosas porque veo cosas muy fuertes.
5: Ya.
4: Chao.
5: Gracias, hasta luego.
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1: 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Tenemos más personas en la línea. Vamos a ver quién está con el gran chamán amazónico. ¿Qué le gustó de la programa? ¿Qué le llamó la atención?
2: Veo que tiene mucha efectividad.
1: ¿Ya?
2: Aparte que hoy día le contestó a una persona que había nacido el 21 de mayo.
1: Ya.
2: Yo soy del 3 de mayo.
1: Deme la fecha de su nacimiento.
2: El 3 de mayo del 57.
1: 3 de mayo del año 1957. En esta fecha de nacimiento estoy visualizando una mujer muy noble de corazón, personita muy servicial, amante a las diversiones sanas, a la música romántica, a las plantas, le gusta mucho la naturaleza a usted. Y estoy viendo de que hay problemas, hay dificultades. ¿Por qué no había buscado ayuda antes?
2: No, si la verdad es que yo, a ver, usted sabe que en este minuto hay tanta mentira, hay tanta cosa rara. Y yo hoy día, lo que pasa es que entonces dije, bueno, voy a intentarlo yo también, porque a mí no, pues, en una de esas me llega algo bueno, porque realmente estoy rodeada de mucha envidia. De
1: no me cuente el problema, no me cuente absolutamente nada.
2: Ya.
1: Porque usted llama es para que yo le diga, no para que usted me cuente.
2: Bueno.
1: Y lo que usted me dice es real. Hay muchas personitas que no saben ni dónde están parados y hablan. Hablan de que conocen, que saben de secretos, que saben de misterios, de cosas así, pero en realidad no son sino simplemente personitas que no atienden bien, personitas, como dicen ustedes, chantas, ¿me entender?
2: Sí.
1: Entonces todo no se puede meter en un mismo saco, mujer. ¿Usted fue defraudada por alguna persona? ¿Usted visitó a alguien y la defraudaron o algo? ¿Por qué tiene ese concepto de estas cosas?
2: No, sí, he hecho varias cosas, sí. He ido a varias partes. Lo que pasa es que últimamente por problemas económicos no podía ir a ninguna parte. Ya no tengo, la verdad es que ninguna respuesta de ningún lado. Y con las dos personas que más o menos siempre me han ayudado no me he podido comunicar. No sé por qué. Esas cosas que de repente como que alguien me corta el camino, ¿me entiendes? Si ahora fue un milagro, me encomendé mucho a Dios para que me resultara algo que no me resultó, y ahora me encomendé con usted.
1: Amén.
2: Para que me resultara algo, o sea, por lo menos que me respondieran, porque...
1: Bueno, en este momento, madrecita, yo quiero que usted esté tranquila y sin temor a equivocarse, regáleme su fecha de nacimiento.
2: El 3 de mayo del 57.
1: 3 de mayo del año 1957. Usted tiene que tenerla cuidado, porque la veo con muchos enemigos a su alrededor. Veo personitas que por delante la tratan, la miran. Cuando usted gira, da la vuelta a la espalda, le meten la puñal. No se confíe de las personas. En este momento, madrecita, estoy visualizando una personita de nombre Virginia. ¿Quién es Virginia? ¿Usted tuvo algún roce, algún encuentro con esta persona?
2: Supuestamente mi mejor amiga, que después me defraudó, me traicionó.
1: Aquí visualizo maldad, veo envidia, veo gente que la está traicionando a usted, que la quiere ver destruida. Y estoy visualizando, madrecita, de todo corazón se lo digo, problemas a la parte del hígado. Usted consume los alimentos, se hincha.
2: Sí.
1: Hay problemas al hígado, el hígado lo tiene graso, ¿lo sabía o no?
2: No me lo imaginaba, porque como he tenido cosas raras últimamente en salud, yo me imaginaba que algo me iba a explotar por ahí, con el estrés que tengo.
1: Yo le digo porque lo que me avisa su fecha de nacimiento a través del conocimiento indígena de este gran chamán que está hablando a usted. Veo que le hicieron trabajos también, porque sí, en la parte del amor ha estado negada. Quiero que usted me hable con la sinceridad, madrecita, porque hay veces las personas, cuando toco estos temas, por pena, por vergüenza, ocultan. ¿Usted alguna vez se metió con un hombre casado o comprometido?
2: Con un separado, pero eso fue cuando era joven.
1: Por eso se lo estoy preguntando.
2: ¿Era separado?
1: Era separado.
2: Sí.
1: Porque aquí yo veo que a través de una foto de usted hicieron trabajos. A través de una foto de usted hicieron cosas de santería. Y es por eso que, no sé si usted lo ha notado, que los días martes y viernes siente como unas clavadas a la cabeza. De repente le vienen unas punzadas, unas clavadas a un pecho, a una pechuga, como dicen ustedes. ¿Es la derecha o la izquierda?
2: La izquierda más que nada.
1: La izquierda. Sí. Y le ha venido como un aburrimiento, un desespero, como con ganas de irse para otro lado.
2: Sí, hace tiempo ya, hace tiempo. Mire, desde que falleció mi mamá, que la cosa cambió todo aquí. Ha cambiado todo.
1: Entonces, ¿indio sabe o no sabe?
2: Sí, usted sabe, pues. Yo estoy rodeada de gente que me tiene a esta altura del partido ya. Y una persona en especial que fue la última que me hizo la maldad.
1: Por eso se lo estoy aclarando, mujer, porque usted está hablando es con un chamán de verdad. Para sí. Que no me vaya a confundir, porque hay mucha gente que se confunde.
2: No, no.
1: Y le voy a decir una cosa, tenga cuidado, madrecita, porque veo que el lugar de su casa se están perdiendo las cosas misteriosamente sin saber el motivo, la causa.
2: Lo que pasa es que son cosas sin importancia, pero a este minuto la verdad es que ni siquiera de repente sabemos hasta cuándo los vamos a buscar. ¿Dónde está esto? ¿Dónde está lo otro? ¿Y dónde pudo haber estado y tanto tiempo que no la vemos? Cosas así.
1: Por eso le estoy diciendo, porque están colocando espíritus burlones en la casa de ustedes. Espíritus burlones es que le cambian de lugar a las cosas. Son los que en la noche no dejan dormir, ruidos extraños, ruidos misteriosos.
2: Sí, eso pasa.
1: Y también
2: me cuesta mucho dormirme.
1: Y también la trabajaron con la orina del niño recién nacido. ¿Usted ha tenido ruidos extraños como llanto de guagua en la casa?
2: Sí, como que se entran a la casa por el segundo piso y resulta que yo abro la puerta y no hay nadie.
1: ¿Por qué? Porque le colocaron espíritus burlones en su casa. Espíritus burlones son aquellos espíritus que están divagando en el espacio, que no descansan en la paz del Señor. Y eso lo utilizan todos los brujos hechiceros que practican la magia negra, que practican la santería.
2: Yeah.
1: 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Y usted va a encontrar el cambio, se van a abrir los caminos, porque veo que todos los caminos los tiene cerrados.
2: Sí.
1: ¿Ya? ¿Qué mensaje le da usted a las personas que la escuchan? ¿Qué le quiere decir a usted?
2: Que hay que tener mucha fe en que las cosas, los caminos se nos van a abrir, que usted nos va a apoyar y que de alguna vez vamos a salir de todo este... vean fea la expresión, el hoyo que estamos metidos, y usted nos va a apoyar en eso.
1: Amén. Primeramente Dios.
2: Claro.
1: ¿Ya?
2: Mucha fe. Usted es la mano de Dios.
1: Amén. Dios siempre nos pone ángeles en el camino y por algo le pusieron a este indiecito para que usted lo llamara y encontrara un cambio. Tiene que llamar, llame al teléfono que llamar y ahí le dan la dirección, le dan todo porque usted sabe que el tiempo en la radio es cortico.
2: Ya.
1: Un abrazo, Dios te bendiga.
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1: Cantidad de personitas a esta hora están en sintonía. 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Teléfono no para de sonar, sigue sonando la cachubaca. ¿De qué parte me estaré llamando?
3: De Copiapó.
1: Copiapó, saludo para todas las personitas de la Copiapó. ¿Qué le gustó del programa? ¿Qué le llamó la atención?
3: Era por las consultas que le hacían las personas y usted le respondía por las dudas que tenían las personas.
1: Bueno, en este momento vamos a visualizar, le vamos a hablar muchas verdades, Lo único que le pido, solamente su fecha de nacimiento nada más. Tampoco me vaya a confundir con adivino, porque adivino en el mundo no hay nadie. Adivino Dios del cielo, que todo lo sabe y todo lo puede. Nosotros somos personitas normales de carne y hueso, pero sí tenemos el conocimiento a través de la numerología, la fecha de nacimiento. Regáleme su fecha de nacimiento sin temor a equivocarse.
3: 1 de marzo del 71.
1: Primero de marzo del año 1971.
3: Sí.
1: En esta fecha de nacimiento estoy viendo, usted tiene que tener mucho cuidado. Una mujer de carácter fuerte, lo que siente se lo dice a las personas en la cara. Y por ser así de carácter fuerte, muchas veces cae mal a la gente. Hay personas que a usted por delante le soban el lomo, como dicen acá en buen chileno, y por espalda mete flecha. No se confíe, porque usted es muy confiada, se confía mucho en las personitas. Hay unas dolencias que le dan a la parte de la columna. ¿Cuánto tiempo lleva con estas dolencias?
3: Como un año.
1: Y de repente le viene una clavada como un dolor a una pierna. ¿Es la derecha o la izquierda?
3: La izquierda.
1: Tenga cuidado también, madrecita, como con un zumbido, un ruido que le da un oído. ¿Cuál es, el derecho o izquierdo?
3: El derecho.
1: Sin temor a equivocarme, se lo digo. Veo maldad, veo envidia. Usted ha sido envidiada y calumniada hasta por la propia familia. ¿Usted lo sabía o no?
3: No.
1: Ahí le estoy quitando la venda oscura de sus ojos. No se confíe, porque muchas veces el enemigo puede estar en la propia familia y usted ha sido envidiada y calumniada hasta por la propia familia. La veo preocupada por un ser querido. ¿Quién es?
3: Por mi hijo.
1: Deme la fecha de nacimiento de la hijo de usted.
3: 28 de septiembre del 97.
1: En esta fecha de nacimiento veo, usted tiene un buen hijo, un hijo que la quiere, la valora, pero estoy visualizando que él está muy distanciado de usted y está siendo guiado por otra personita. Le han hablado a él cosas muy negativas de usted. Anteriormente había comunicación con él, había buena onda, como dicen ustedes, pero de un momento a otro se distanció. ¿Es correcto o me equivoco?
3: Claro, que nosotros tuvimos un problema y ahí él se distanció.
1: ¿Y él con quién está?
3: Él vive con el papá, pero ahora está viviendo solo.
1: Ahora está solo, pero hay algo que usted no sabe y yo se lo voy a decir. Hay trabajos hechos que le hicieron a usted para destruirle el hogar, para destruirle la familia, para verla a usted mal. ¿Usted tiene la fecha de nacimiento del padre de él?
3: El 18 de octubre del 69.
1: Aquí veo, claro, yo no me equivoco, madrecita, soy vidente, soy chamán. Antes de usted unirse con él, habían personas que no estaban de acuerdo con esta unión. ¿Se acuerda o no se acuerda? Habían familiares de él como que la trataban a usted, pero no la pasaban. ¿Se acuerda o no?
3: Sí, algo así.
1: Por eso se lo estoy diciendo, madrecita, porque aquí veo que esto no es de ahora, esto viene de mucho tiempo atrás, trabajo hecho, y esto también ha calado en usted, en la parte emocional, porque hay veces usted se siente sola, se siente triste, hay veces siente de que algo negativo la está rondando. ¿Por qué? Porque le hicieron trabajos, le hicieron cosas negativas. ¿Cuánto hace que no habla usted con su hijo?
3: Como 12 años.
1: Imagínese, madrecita. ¿Y con el padre de él?
3: Igual,
1: pues. O sea, esto fue, así como dicen ustedes, como odio total, como un distanciamiento fuerte.
3: Sí.
1: ¿Y usted se explica por qué fue ese odio o no?
3: De mi hijo, es que yo sí me quería separar de papá, pues, y mi hijo, él no quería, entonces ahí fue porque se distanció de mí.
1: ¿Y por qué era esta separación? Aquí veo que hubo también traición, hubo como una flecha que le metieron en el corazón a usted. Es un hombre de carácter fuerte, una personita que lo que él dice se hace, pero no era mal hombre.
3: Sí, no me gustaba su forma de ser, de los tratos que él estaba hacia mí, así que por eso preferí alejarme.
1: ¿Usted sabía que había otra mujer en él?
3: No.
1: Aquí visualizamos, madrecita, yo le voy a ayudar. Vamos a sacar este daño, esta fuerza negativa, para que usted vuelva a tener un diálogo a lo menos con su hijo, porque estos son trabajos hechos. Han hablado, han murmurado de usted por la espalda, y es un trabajo hecho, y esto es de años, y esto lo hizo un propio familiar. ¿Ya?
3: Ya.
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3: Pero eso yo tengo que ir para allá, viajar.
1: Sí, mamá, porque yo tengo que romper este trabajo que le hicieron. Dígame una cosa de corazón, ¿usted quiere sacar esta mala energía? ¿Quiere que su hijo vuelva a su lado? ¿O quiere dejar las cosas así? Porque hace ya muchos años de distanciamiento y esto es fuerte para una madre.
3: Ah, sí, pues obvio que yo quiero que él vuelva a mi lado, pues.
1: Yo le voy a ayudar, ¿bueno?
3: Y ahí yo le aviso si estoy en condiciones como para viajar.
1: Bueno, llame eso sí, pero no echen saco roto lo que yo le estoy diciendo.
3: Ya.
1: ¿Qué mensaje le da a la gente que la está escuchando en este momento?
3: Que si tienen fe y están tranquilas, que hagan lo que tengan que hacer.
1: ¿Le dije la verdad a usted o me equivoqué en algo?
3: No se ha equivocado.
1: ¿Quedó conforme con la evidencia?
3: Sí.
1: Bueno, corazón, un abrazo, Dios te bendiga, gracias por llamarnos.
3: Ya, bueno.
1: Chao. Gracias. Oyentes por primera vez, no se confundan ni se dejen confundir. 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
1: Sigue sonando la teléfono, encadenados de Arica, Punta Arenas, saliendo por diferentes emisoras. Hay otra persona en la línea, por la 1 o la 2, por la línea 2. Cuénteme, madrecita, ¿qué le gustó de este programa? ¿Qué le llamó la atención?
4: Que lo escucho todas las mañanas al ir a mi trabajo en la radio y me llamaba la atención sobre cómo eliminar las cosas de más personas y me llamó la atención.
1: Bueno, madrecita, una forma de decirlo, le llamó la atención cómo indiecito adivinan. Bueno, yo le he dicho varias veces que indio no será divino. Nosotros tenemos una capacidad que a través del timbre voz, la fecha de nacimiento, podemos visualizar a kilómetros de distancia, de mente a mente, cuál es la problemática de la persona que está al otro lado de la línea, ¿ya? Por el timbre de su voz veo que usted es una personita de carácter curioso, investigativo, una personita amante a las cosas bonitas, a la música romántica.
4: Sí.
1: Regáleme su fecha de nacimiento.
4: El 10 de junio de 2002.
1: 10 de junio del año 2002, una catira, una mujer bastante joven, pero estoy visualizando de que últimamente las cosas en el campo de la suerte no me le han ido bien.
4: Sí.
1: Veo como unos inconvenientes también en la parte del amor. Hubo como un fracaso en el amor.
4: Sí.
1: ¿Cuánto hace?
4: Se podría decir como hace medio año.
1: 6 meses.
4: ¿Sí?
1: ¿Y cuánto duró con esa personita?
4: Casi 5 años.
1: Imagínese, casi 5 años con una persona y de un momento a otro se terminó todo.
4: Sí.
1: Lo que le puedo decir a usted, y se lo voy a hablar con responsabilidad, hace bastante tiempo atrás, esto no es de ahora, es de tiempo atrás, usted fue víctima de un trabajo que le hicieron a través de una fotografía, de una foto. Le hicieron un trabajo de magia negra para verla a usted mal, para verla destruida. Y es por eso que todo lo que usted emprende, todo lo que usted trata de hacer, no le sale como usted quiere, cuando no es una cosa la otra, pero siempre hay problemas.
4: Sí.
1: ¿O me equivoco?
4: No, está bien.
1: Porque en el momento que me equivoque, diga indiecito, usted está mintiendo.
4: No, está bien.
1: Sí, porque nosotros somos, claro, este programa ha abierto la opinión de todas las personitas que nos llaman y estamos transmitiendo el programa en la vivo y en la directo. Le voy a decir una cosa, mujer, y le voy a preguntar con cariño, ¿por qué no había buscado ayuda antes?
4: Sí, lo busqué. Y de igual forma me decían que me habían trabajado y que una mujer.
1: Pero una cosa es decir y otra cosa es hacer el trabajo.
4: Sí, igual me hice una limpia así. Hace 2 meses más o menos me hice una limpia.
1: ¿Pero le ayudó o no?
4: No.
1: O sea, en pocas palabras, no le ayudaron.
4: Voy a decir que sí.
1: Porque nosotros, madrecita, cuando hacemos ayuda, cuando hacemos limpias o liberaciones, como usted dice, las hacemos de corazón. Y las hacemos de que la persona vea los cambios. Por eso mucha gente me da sus testimonios de agradecimiento. Porque nosotros somos certeros, somos directos. Le voy a pedir un favor. No me use prendas negras. Siempre lo digo en mis programas. Cuidado con los colores oscuros. ¿Le gusta mucho el color negro?
4: Sí, algo mucho.
1: Por algo se lo estoy diciendo, madrecita. Y veo, sin temor a equivocarme, algo oscuro, algo negro que tiene puesto. ¿Qué es?
4: Unas calzas negras, por favor.
1: ¿Ah?
4: Unas calzas negras.
1: Ya, trate de no usar prendas negras. Bueno.
4: Ya.
5: Y no se ponga nerviosa, porque la veo una poco nerviosa, la estoy visualizando. ¿Por qué se pone nerviosa?
4: No, es que cuando me dice las cosas.
5: ¿Se sorprendió cuando le dije que tenía algo oscuro puesto?
4: Sí.
5: La estoy viendo, mujer, por algo tenemos conocimiento y somos certeros. Va a venir Animaloja lo más rápido posible. Yo le voy a ayudar. Vamos a sacar esta fuerza negativa para que usted empiece una nueva vía. Pero no me vaya a confundir con las personitas que usted ha tratado. Nosotros somos directos y somos certeros. ¿Ya?
4: Ya.
5: Yo le voy a mostrar el daño, el mal que le hicieron, y le voy a mostrar en vasija de barro la cara de la persona de quien se lo hizo.
4: Ya.
5: Pero tiene que hacer un juramento de no ir a tomar represalia ni venganza contra esas personas.
4: No.
5: Porque veo que son varios. ¿Ya?
4: Ya.
5: Ya, madrecita, ¿qué le quiere decir usted a la gente que la está escuchando en este momento a través de la radio? ¿Qué mensaje le da después de haber hablado con el verdadero chamán, con un indio que sabe y conoce?
4: Más que nada que es verdad lo que usted dice, que aprecio en varios puntos de mi vida, sin decir nada, y que llaman y que le preguntan a usted si tienen algún problema o alguna pregunta a usted, que nota que es una persona...
5: Bueno, madrecita, gracias por su voto de confianza. 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
4: Ya.
5: Un abrazo, Dios te bendiga.
4: Ya, gracias.
5: Chao.
4: Chao.
5: Así, con certeza, con honestidad, le hablamos a todas las personitas que nos llaman, que nos consultan. Mucha gente, hermano mío, como esta mujer que acaba de llamar, una niña joven, visitó lugares, trataron de ayudarle, no le ayudaron, ya estaba perdiendo la fe. Y lo único que yo les pido es de que no me vayan a confundir con similares o parecidos. Nosotros somos la comunidad indígena amazónica, quien le habla, el gran chamán amazónico, y ahí está con la indiecita mayasca, con toda la tribu, ayudando a las personas que nos llaman. No se les vaya a olvidar que nuestros consejos lo orientan y nuestra advertencia evita futuros fracasos en su vida diaria. Como decía mi padre, quien no recibe consejos nunca llega viejo.
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1: Cachovaca no para de sonar. Tenemos más personitas en la línea a esta hora.
5: ¿De dónde me estaré llamando usted?
6: De Concepción.
5: Concepción, saludo para todas las personitas en Concepción. ¿Qué le gustó de este programa? ¿Qué le llamó la atención a usted de llamarnos?
6: Mire, resulta que escuché el programa, escuché como muchos daban gracias, muchos testificaban lo que usted decía.
5: Y ahora usted lo va a comprobar.
6: ¿Ya?
5: Usted no me conoce, ¿verdad?
6: No.
5: ¿Nunca ha hablado conmigo?
6: Nunca lo he visto por la televisión, no.
5: Bueno, hermano mío, en este momento vamos a visualizar a través de su fecha de nacimiento qué es lo que estaré pasando. Regáleme su fecha de nacimiento sin temor a equivocarse.
6: Ya, el 18 de enero.
5: 18 de enero.
6: De 1965.
5: De 1965.
6: Así es.
5: Efectivamente, su fecha de nacimiento, me estaré diciendo, hermano mío, tiene que tener mucha cuidado. Porque estoy viendo de que usted es un hombre trabajador, una personita que siempre le ha gustado ser echado para adelante, ganarse los cobres, como dicen ustedes, pero veo que la suerte no lo ha acompañado.
6: Así es.
5: Lo veo muy negado, veo envidia, maldad. Usted ha sido envidiado y calumniado hasta por su propia familia. Perdonar que indio ser sincero, pero eso es lo que veo en su fecha de nacimiento.
6: Dígame todo nomás.
5: ¿Es correcto lo que le digo o me equivoco?
6: Sí. Así es.
5: Hay una personita, más exactamente de nombre Manuel. ¿Quién es Manuel?
6: No.
5: Hay dos personas. Uno se llama Manuel y hay otra personita que se llama Sergio.
6: Ya.
5: ¿Quién es Sergio?
6: Un hermano mío se llama Sergio.
5: ¿Usted tuvo alguna roce con su hermano, algún problema, algún inconveniente?
6: No, con él no.
5: Porque aquí veo, hermano mío, hay que tener cuidado, le voy a ser honesto y sincero, tenga cuidado con su propio hermano, porque estoy visualizando de que, como dicen ustedes acá en Chile, chapa de dos caras, por delante es uno y por espalda mete flecha.
6: Ya.
5: Usted llama es para que yo le oriente, para que yo le diga.
6: Correcto que sí.
5: Y en este instante le estoy dando nombres propios, o usted me había dado el nombre de su hermano.
6: Sí.
5: ¿Usted me había dado el nombre de su hermano?
6: Sí.
5: ¿Me dio el nombre de él en algún momento?
6: Sí, pues, Sergio.
1: Pero cuando yo le dije quién es Sergio, ¿verdad?
6: Ese es mi hermano.
1: Por eso, esa es la pregunta que yo le estoy haciendo. ¿En algún momento yo le pedí el nombre de su hermano?
6: No.
1: Así, así probamos nosotros, hermano mío. Ya. Con hechos, no con las palabras, porque las palabras se las lleva el viento y los hechos justifican las cosas. Ya. Usted tiene que tener cuidado porque aquí veo mala onda, mala energía y estoy viendo también un fracaso que hubo con una mujer. ¿Cuánto hace?
6: Eran unos 20 años.
1: 20 años. ¿Sí? Esa mujer, hermano mío, mandó a hacer un trabajo a usted.
6: Ya.
1: Y hay un trabajo hecho, más exactamente, con un vudú, un fetiche. ¿Sabe qué es un fetiche?
6: No, no.
1: Un muñeco de trapo. A usted me le hicieron un muñeco de trapo, le hicieron cantidad de amarres y este muñeco lo rellenaron con tierra de cementerio y lo tiraron, hermano mío, al mar. Por eso usted toda su vida ha sido como una montaña rusa. Sube y baja, pero no se puede estabilizar.
6: Digo.
1: Hay veces le viene a usted como unos dolores fuertes porque veo que este muñeco le atravesaron un gancho de alfiler de esos que son como de grapa. ¿Lo ha visto esos ganchos?
6: Sí, sí, sí.
1: En la columna le amarraron un gancho de esos en este muñeco y la parte de las piernas también veo que está amarrado, hermano mío.
6: Así es.
1: Y eso está prácticamente al fondo, a la orilla del mar. Por eso es que usted prácticamente, hermano mío, todo lo que usted emprende, fuerza negativa, como decimos nosotros, está salado y empavado. Es por eso que usted a veces, no sé si lo ha notado, siente como que se le duerme todo el cuerpo, un adormecimiento, como que usted estuviera así como con el cuerpo paralizado.
6: Así es, así es.
1: Y eso obedece al trabajo que le hicieron. Y esto lo mandó a hacer esa mujer. Se lo digo de una vez, pam, pam, vino, vino.
6: Muy bien, muy
1: ¿Usted
6: bien.
1: ¿Usted había pensado algo de eso?
6: No, nunca.
1: ¿Qué pasó con esa mujer? ¿Quedaron en mala? ¿Quedó ella, como dicen ustedes, con sangre en el ojo? ¿Qué pasó?
6: No, que ella me jugó mal, pues se fue con otro y después yo nunca más ya no, nunca más la aprecié, nunca yo más la miré, nunca más he conversado con ella. Se fue, agarró su camino y se fue.
1: Virgen Santísima, hermano civilizado.
6: Y lo otro que tengo que no, las noches son muy largas para mí. Y eso que dice usted, cansancio, dolores, todos los tengo. Por eso yo lo llamé porque tomo remedio, más remedio, vivo con que la columna, que la espalda, que la cabeza. Entonces eso no.
1: El hogar suyo parece una prácticamente una farmacia. Pastillas para todo, pero va a mirar, nada le sirve.
6: Porque para mí te calma el dolor, no.
1: Exactamente. ¿Por qué? Porque esto no es natural. Esto es un daño, es un mal que le hicieron. Entonces, esto se lo hizo esa mujer, se lo digo, como dicen ustedes, al tiro. Usted va a venir a mi maloja, está en concesión, yo en concesión no tengo malojita, para que no se equivoquen, ya muy pronto voy a estar en concesión, porque hay muchas personitas que creen que yo estoy en concesión, yo nunca he atendido en concesión. Usted puede acercarse, lo más cercano es a Los Ángeles.
6: Todo el día. Mire, al número que yo llamé en antes, ¿lo puedo llamar cualquier día?
1: 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Bueno, sí, mi viejito, llame y reserve su consulta.
6: Bien.
1: ¿Ya?
6: Mire, una consulta.
1: Sí.
6: Mire, muy agradecido por todo lo que me dijo, ¿verdad? La pregunta, aquí donde yo estoy, en la casa que estoy ahora, ¿cómo están las cosas?
1: Ahí hay carga, hay fuerzas negativas, porque ahí se aspira a un ambiente como de tristeza, como desarmonía. Cuando usted está en esta casa se siente como arranado, como dicen ustedes, sí, pero usted sale de esta casa y siente como que se liberó, como una paz.
6: Ya.
1: ¿Lo ha notado o no?
6: Sí, estando aquí en la casa, en el otro, que es puro sueño, no me ganan los comedores, puro domino.
1: Por eso se lo estoy diciendo, va a venir y va a llamar, reserve su hora. ¿Buena?
6: Ya, ¿qué tengo que llevar para allá? Porque para decir, tengo que ir preparado.
1: Hermano mío, tráigame la orina en una botella de vidrio.
6: Ya.
1: Se va a pasar un algodón por todas las partes de su cuerpo donde siente este hormigueo, este adormecimiento.
6: Ya, ahora tengo la guata, la tengo toda estos días, dos días ahora anduve con entre medio de las siglas aquí, las piernas, los mulos, me sale como una alergia, una cosa así, y yo creo en Dios, me ungí, y se fue un poco, ya tengo la guata.
1: Amén, amén. Es que, hermano mío, el daño está buscando por dónde salir. Por eso le digo que esto es delicado, porque esto se lo hizo esa mujer hace muchos años atrás.
6: El otro que tengo, que me duele mucho el niño, y no siento nada.
1: No, impotencia, la parte de la potencia está mal. Ya, yo lo voy a ayudar, hermano mío. Llame y eso sí, reserve la hora.
6: Ya,
1: se hace presente con lo que yo le estoy diciendo y yo le voy a ayudar.
6: Listo, muchas gracias. Felicito, que Dios lo bendiga en todo y que le haga bien en todo.
1: Amén. ¿Qué experiencia vivió usted con el chamán amazónico en este instante?
6: Lo que hacía, lo que testificaba, lo que le contestaba a la gente y todo. Y de repente me dieron ganas de llamarlo.
1: ¿Y qué experiencia vivió hoy, hermano mío?
6: Muy buena, no me lo esperaba.
1: ¿Le dije la verdad?
6: La verdad, porque mire, yo el dolor de columna lo tengo mucho rato, el dolor de las piernas, todo eso, a veces me altero, a veces me enojo, a veces ando hasta en la pega. Entonces esto no me iguala con lo que estoy, como yo soy. Las bendiciones, sí, he tenido buenas bendiciones. Porque le voy a decir al tiro, yo creo en Dios,
1: Amén.
6: Yo alabo a un Dios que todo lo puede.
1: ¿Ya? Amén, por encima de él no hay nadie, por debajo de él estamos todos.
6: Lo otro que yo, ante todo, Dios primero, después el hombre, la mujer, y que usted está como una persona orientando, y lo que usted me dijo, no estaba, como dijo el chileno, no estaba en mi libro.
1: Amén, hermano mío, gracias por llamarnos, Dios le bendiga,
6: que le haga bonito.
1: Y llame y reserve la hora, no lo eche en saco roto, ¿ya?
6: Ya, listo, ya.
1: Chao.
6: Muchas gracias.
1: Hermanos civilizados, cantidad de personitas, oyentes por primera vez. Mire esta personita de la Concepción llamando al gran chamán amazónico. En Concepción yo no estoy. No me busquen en Concepción porque el gran chamán no está en Concepción. No estoy ni en Concepción, ni en Punta Arenas, ni en Los Muermos, ni en Puerto Vara, ni nada de eso. Para que no se confundan y no se dejen confundir. El gran chamán amazónico atiende de Arica, Iquique, Osorno, Los Ángeles, Temuco y Santiago.
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1: Estamos llegando ya al final del programa. Solamente me resta decirle a todos ustedes, gracias por la atención prestada. Dios les bendiga grande la mente y nunca se olviden que les queremos, les apreciamos, y los llevamos dentro de nuestra corazona. Hasta mañana, hermanos civilizados.
0: 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Y no se olvide que Dios nos lleva de lo bueno a lo mejor y de lo mejor a lo excelente.

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3: 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Ananana, cantichos, mandurapía. Guangi, guangi, guastareya. Hola, oh, la, burrulenga, samui, guaría. Llamen ya, al 942-15-7002. Empezó a sonar la cachovaca. Hay una persona en la línea. ¿Sí?
4: ¿De qué parte me estaré llamando usted?
5: Cerca de Rancagua, de Requinoa.
4: Cerca de Rancagua, Requinoa. Estamos en la Víbola Directo transmitiendo la programa para todo Chile a través de la cadena radial de emisoras donde sale el gran chamán amazónico de Arica a Punta Arenas. ¿Cuánto tiempo lleva usted escuchando a este chamán?
5: Hace tiempo, ya como 3 años más o menos.
4: ¿3 años y nunca me ha visitado?
5: No, sabe que no podía comunicarme con usted.
4: ¿Y no me conoce personalmente?
5: No.
4: Es que a esta hora la cachovaca está reventada, mucha personita estaré llamando al gran chamán amazónico. Bueno, sí. Mi corazón, regáleme su fecha de nacimiento sin temor a equivocarse.
5: 1 de noviembre del 75.
4: Primero de noviembre del año 1975. En su fecha de nacimiento estoy visualizando, usted tiene que tener mucha la cuidado. Tiene que tener mucha la cuidado porque yo estaré viendo acá enemigos ocultos, personitas que la quieren ver a ustedes mal, que los quieren ver separados y los quieren ver destruidos. Le digo esto porque sé que usted convive con una persona. ¿Cuánto tiempo lleva con esa personita?
5: 5 años.
4: ¿Cuánto?
5: 5.
4: 5 años.
5: Sí.
4: Deme la fecha de nacimiento de él.
5: El 1 de enero del 71.
4: ¿Primero de enero del año 1971?
5: Sí.
4: Arisca Trusca Guarey. Uy, Virgen Santísima, ¿yo qué estaré viendo acá? Uy, a ustedes les cargaron la maloja a la casa. ¿Cuánto tiempo llevan viviendo en este lugar?
5: 5 años.
4: La casa está cargada. A la casa me le hicieron trabajos, me le tiraron cochinadas. Y usted tenía una planta de ruda y se secó.
5: Sí.
4: ¿En qué parte la tenía?
5: En la esquina de la casa.
4: Hay algo que usted no sabe y yo se lo voy a decir. Abajo de esa planta de ruda hay unas medallas de San Alejo enterradas con cintas rojas. Y veo que la casa está cargada. Cuénteme una cosita, Madre Santa. ¿Usted alguna vez ha encontrado algo extraño, algo que le hayan colocado en su casa, le hayan tirado?
5: No, solo una moneda, una vez encontré debajo de la puerta.
4: ¿Una moneda debajo de la puerta?
5: Sí.
4: ¿Ruidos extraños, cosas así anormales, espíritus que se aparecen?
5: Sí. De repente sonido, así cosas.
4: Por algo se lo digo, mujer, tenga mucho la cuidado. Porque veo que la casa está cargada. En la fecha de nacimiento de su pareja, su esposo, veo que él también está cargado, hay enfermedad, él se siente agotado, cansado, hasta la parte de la potencia ya está agotado. ¿Lo ha notado o no?
5: Sí.
4: En usted se manifiesta unos dolores fuertes a la parte de la cabeza, también como unas clavadas.
5: Sí, también.
4: Hay unos dolores que le dan a la guata.
5: Sí.
4: Y muchas veces siente como un hormigueo en su cara, como que usted le corriera algo en la cara, en el pelo, en el cabello, una rasquiña.
5: Sí.
4: Madrecita, hay daño, hay carga, hay cosa mala, y esto hay que retirarlo rápido. Lo más cercano que le queda a usted, Santiago, usted va a llamar, va a reservar una hora, una consulta, me va a traer la orina de su esposo, la orina suya, si quiere venga con él. ¿Él cree en esto o no cree?
5: Más o menos.
4: Si quiere venga con él, yo le voy a mostrar el daño, la mala energía que les colocaron, y le voy a revelar en una vasija de greda de barro la cara de la persona de quien hizo esto, porque esto lo hizo una mujer. Hay algo que usted no sabe y yo se lo voy a decir. Su pareja, antes de conocerla a usted, tuvo una mujer que le dio mucho problema.
5: Sí.
4: Una mujer que lo hizo sufrir.
5: Sí.
4: Y por ahí vienen las cosas.
5: Ya.
4: Entonces, madrecita, hágame la favor, va a venir a mi maloja, yo te voy a ayudar. ¿Tiene la teléfona?
5: Sí, el mismo que le marqué.
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5: Ya.
4: Hábleme fuerte, madrecita, porque la escucho muy lejos.
5: Ya, muchas gracias.
4: Sí, porque habla como que estuviera escondida. ¿Qué le quiere decir a la gente que en este momento la está escuchando después de haber hablado con el gran chamán amazónico? ¿Le dije la verdad o me equivoqué en algo?
5: Sí, me dijo la verdad. Que vayan a verlo porque dice la verdad.
4: Bueno, corazón, si esto será a través de la teléfona, imagínese una consulta privada.
5: Ya.
4: Dios te bendiga, no echen saco roto, haga las cosas porque veo cosas muy fuertes.
5: Ya.
4: Chao.
5: Gracias, hasta luego.
4: Cantidad de personitas llaman a este chamán, ¿sí? De Arica a Punta Arena, estamos saliendo en cadena con radios diferentes emisoras. Ustedes pueden llamar ya en este momento marcando el 942-15-7002. Casas cargadas, gente envidiosa, cantidad de personas trabajadas con las medallas de San Alejo. Hay que tener cuidado porque las utilizan para ahuyentar, para destruir parejas. Eso se llama trabajo de santería. Y cuando le hacen un trabajo santería es muy delicado porque esto le puede cargar a sus propios hijos, a la propia familia, destruirla. Hay secretos milenarios bajo la orientación del gran chamán amazónico. La indiecita mayasca representa muchos valores positivos. 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
4: 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Tenemos más personas en la línea. Vamos a ver quién está con el gran chamán amazónico. ¿Qué le gustó del programa? ¿Qué le llamó la atención?
5: Veo que tiene mucha asertividad.
4: ¿Ya?
5: Aparte que hoy día le contestó a una persona que había nacido el 21 de mayo.
4: Ya.
5: Yo soy del 3 de mayo.
4: Deme la fecha de su nacimiento.
5: El 3 de mayo del 57.
4: 3 de mayo del año 1957. En esta fecha de nacimiento estoy visualizando una mujer muy noble de corazón, personita muy servicial, amante a las diversiones sanas, a la música romántica, a las plantas, le gusta mucho la naturaleza a usted. Y estoy viendo de que hay problemas, hay dificultades. ¿Por qué no había buscado ayuda antes?
5: No, si la verdad es que yo, a ver, usted sabe que en este minuto hay tanta mentira y tanta cosa rara. Y yo hoy día, lo que pasa es que entonces dije, bueno, voy a intentarlo yo también, porque a mí no, pues, en una de esas me llega algo bueno, porque realmente estoy rodeada de mucha envidia. De
4: no me cuente el problema, no me cuente absolutamente nada.
5: Ya.
4: Porque usted llama es para que yo le diga, no para que usted me cuente.
5: Bueno.
4: Y lo que usted me dice es real. hay muchas personitas que no saben ni dónde están parados y hablan. Hablan de que conocen, que saben de secretos, que saben de misterios, de cosas así, pero en realidad no son sino simplemente personitas que no atienden bien, personitas, como dicen ustedes, chantas, ¿me entender?
5: Sí.
4: Entonces todo no se puede meter en un mismo saco, mujer. ¿Usted fue defraudada por alguna persona? ¿Usted visitó a alguien y la defraudaron o algo? ¿Por qué tiene ese concepto de estas cosas?
5: No, sí, he hecho varias cosas, sí. He ido a varias partes. Lo que pasa es que últimamente por problemas económicos no podía ir a ninguna parte. Ya no tengo, la verdad es que ninguna respuesta de ningún lado. Y con las dos personas que más o menos siempre me han ayudado no me he podido comunicar. No sé por qué. Esas cosas que de repente como que alguien me corta el camino, ¿me entienden? Que ahora fue un milagro. Me encomendé mucho a Dios para que me resultara algo que no me resultó. Y ahora me encomendé con usted.
4: Amén.
5: Para que me resultara algo, o sea, por lo menos que me respondieran. Porque
4: bueno, en este momento, en este momento, madrecita, yo quiero que usted esté tranquila. Y sin temor a equivocarse, regáleme su fecha de nacimiento.
5: El 3 de mayo del 57.
4: 3 de mayo del año 1957, usted tiene que tenerla cuidado, porque la veo con muchos enemigos a su alrededor, veo personitas que por delante la tratan, la miran, cuando usted gira, da la vuelta a la espalda, le meten la puñal, no se confía de las personas. En este momento, madrecita, estoy visualizando una personita de nombre Virginia. ¿Quién es Virginia? ¿Usted tuvo algún roce, algún encuentro con esta persona?
5: Supuestamente mi mejor amiga que después me defraudó, me traicionó.
4: Aquí visualizo maldad, veo envidia, veo gente que la está traicionando a usted, que la quiere ver destruida. Y estoy visualizando, madrecita, de todo corazón se lo digo, problemas a la parte del hígado. Usted consume los alimentos, se hincha.
5: Sí.
4: Hay problemas al hígado, el hígado lo tiene graso, ¿lo sabía o no?
5: No me lo imaginaba, porque como he tenido cosas raras últimamente en salud, yo me imaginaba que algo me iba a explotar por ahí, con el estrés que tengo.
4: Yo le digo porque lo que me avisa su fecha de nacimiento a través del conocimiento indígena de este gran chamán que está hablando a usted. Veo que le hicieron trabajos también, porque sí, en la parte del amor ha estado negada. Quiero que usted me hable con la sinceridad, madrecita, porque hay veces las personas, cuando toco estos temas, por pena, por vergüenza, ocultan. ¿Usted alguna vez se metió con un hombre casado o comprometido?
5: Con un separado, pero eso fue cuando era joven.
4: Por eso se lo estoy preguntando.
5: ¿Era separado?
4: Era separado.
5: Sí.
4: Porque aquí yo veo que a través de una foto de usted hicieron trabajos. A través de una foto de usted hicieron cosas de santería. Y es por eso que, no sé si usted lo ha notado, que los días martes y viernes siente como unas clavadas a la cabeza, de repente le vienen unas punzadas, unas clavadas a un pecho, a una pechuga, como dicen ustedes. ¿Es la derecha o la izquierda?
5: La izquierda más que nada. Yo.
4: La izquierda. Sí. Y le ha venido como un aburrimiento, un desespero, como con ganas de irse para otro lado.
5: Sí, hace tiempo ya, hace tiempo. Mire, desde que falleció mi mamá, que la cosa cambió todo allí. Ha cambiado todo.
4: Entonces, ¿indio sabe o no sabe?
5: Sí, usted sabe, pues. Yo estoy rodeada de gente que me tiene a esta altura del partido ya. Y una persona en especial que fue la última que me hizo la maldad.
4: Por eso se lo estoy aclarando, mujer, porque usted está hablando es con un chamán de verdad. Para sí, que no me vaya a confundir, porque hay mucha gente que se confunde.
5: No.
4: Y le voy a decir una cosa, tenga cuidado, madrecita, porque veo que el lugar de su casa se están perdiendo las cosas misteriosamente sin saber el motivo, la causa.
5: Lo que pasa es que son cosas sin importancia, pero a este minuto la verdad es que ni siquiera de repente sabemos hasta cuándo los vamos a buscar. ¿Dónde está esto? ¿Dónde está lo otro? ¿Y dónde pudo haber estado? Y tanto tiempo que no la vemos, cosas así.
4: Por eso le estoy diciendo, porque están colocando espíritus burlones en la casa de ustedes. Espíritus burlones es que le cambian de lugar a las cosas. Son los que en la noche no dejan dormir, ruidos extraños, ruidos misteriosos.
5: Sí, eso pasa.
4: Y también
5: me cuesta mucho dormirme.
4: Y también la trabajaron con la orina del niño recién nacido. ¿Usted ha tenido ruidos extraños como llanto de guagua en la casa?
5: Sí, como que se entran a la casa por el segundo piso y resulta que yo abro la puerta y no hay nadie.
4: ¿Por qué? Porque le colocaron espíritus burlones en su casa. Espíritus burlones son aquellos espíritus que están divagando en el espacio, que no descansan en la paz del Señor, y eso lo utilizan todos los brujos hechiceros que practican la magia negra, que practican la santería.
5: Yeah.
4: 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Y usted va a encontrar el cambio, se van a abrir los caminos porque veo que todos los caminos los tiene cerrados.
5: Sí.
4: ¿Ya? ¿Qué mensaje le da usted a las personas que la escuchan? ¿Qué le quiere decir a usted?
5: Que hay que tener mucha fe en que las cosas, los caminos se nos van a abrir, que usted nos va a apoyar y que de alguna vez vamos a salir de todo este... vean fea la expresión, del hoyo que estamos metidos, y usted nos va a apoyar en eso.
4: Amén. Primeramente Dios.
5: Claro.
4: ¿Ya?
5: Mucha fe. Usted es la mano de Dios, pues.
4: Amén. Dios siempre nos pone ángeles en el camino y por algo le pusieron este indiecito para que usted lo llamara y encontrara un cambio. Tiene que llamar, llame al teléfono que llamar y ahí le dan la dirección, le dan todo porque usted sabe que el tiempo en la radio es cortico.
5: Ya.
4: Un abrazo, Dios te bendiga.
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4: Cantidad de personitas a esta hora están en sintonía. Muchos, muchos en este instante están marcando el 942-15-7002 y consultando al gran chamán amazónico. 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Teléfono no para de sonar, sigue sonando la cachubaca. ¿De qué parte me estaré llamando?
5: De Copiapó.
4: Copiapó, saludo para todas las personitas de la Copiapó. ¿Qué le gustó del programa? ¿Qué le llamó la atención?
5: Era por las consultas que le hacían las personas y usted respondía por las dudas que tenían las personas.
4: Bueno, en este momento vamos a visualizar, le vamos a hablar muchas verdades. Lo único que le pido, solamente su fecha de nacimiento, nada más. Tampoco me vaya a confundir con adivino, porque adivino en el mundo no hay nadie. Adivino Dios del cielo, que todo lo sabe y todo lo puede. Nosotros somos personitas normales de carne y hueso, pero sí tenemos el conocimiento a través de la numerología, la fecha de nacimiento. Regáleme su fecha de nacimiento sin temor a equivocarse.
5: 1 de marzo del 71.
4: Primero de marzo del año 1971.
5: Sí.
4: En esta fecha de nacimiento estoy viendo, usted tiene que tener mucho cuidado. Una mujer de carácter fuerte, lo que siente se lo dice a las personas en la cara. Y por ser así de carácter fuerte, muchas veces cae mal a la gente. Hay personas que a usted por delante le soban el lomo, como dicen acá en buen chileno, y por espalda mete flecha. No se confíe, porque usted es muy confiada, se confía mucho en las personitas. Hay unas dolencias que le dan a la parte de la columna. ¿Cuánto tiempo lleva con estas dolencias?
5: Como un año.
4: Y de repente le viene una clavada como un dolor a una pierna. ¿Es la derecha o la izquierda?
5: La izquierda.
4: Tenga cuidado también, madrecita, como con un zumbido, un ruido que le da un oído. ¿Cuál es? ¿El derecho o izquierdo?
5: El derecho.
4: Sin temor a equivocarme, se lo digo. Veo maldad, veo envidia. Usted ha sido envidiada y calumniada hasta por la propia familia. ¿Usted lo sabía o no?
5: No.
4: Ahí le estoy quitando la venda oscura de sus ojos. No se confíe, porque muchas veces el enemigo puede estar en la propia familia y usted ha sido envidiada y calumniada hasta por la propia familia. La veo preocupada por un ser querido. ¿Quién es?
5: Por mi hijo.
4: Deme la fecha de nacimiento de la hijo de usted.
1: 28 de septiembre del 97.
4: En esta fecha de nacimiento veo, usted tiene un buen hijo, un hijo que la quiere, la valora, pero estoy visualizando que él está muy distanciado de usted y está siendo guiado por otra personita. Le han hablado a él cosas muy negativas de usted. Anteriormente había comunicación con él, había buena onda, como dicen ustedes, pero de un momento a otro se distanció. ¿Es correcto o me equivoco?
1: Claro, que nosotros tuvimos un problema y ahí él se distanció.
4: ¿Y él con quién está?
1: Él vive con el papá, pero ahora está viviendo solo.
4: Ahora está solo, pero hay algo que usted no sabe y yo se lo voy a decir. Hay trabajos hechos que le hicieron a usted para destruirle el hogar, para destruirle la familia, para verla a usted mal. ¿Usted tiene la fecha de nacimiento del padre de él?
1: El 18 de octubre del 69.
4: Aquí veo, claro, yo no me equivoco, madrecita, soy vidente, soy chamán. Antes de usted unirse con él, habían personas que no estaban de acuerdo con esta unión. ¿Se acuerda o no se acuerda? Habían familiares de él como que la trataban a usted, pero no la pasaban. ¿Se acuerda o no?
1: Sí, algo así.
4: Por eso se lo estoy diciendo, madrecita, porque aquí veo que esto no es de ahora. Esto viene de mucho tiempo atrás, trabajo hecho, y esto también ha calado en usted, en la parte emocional, porque hay veces usted se siente sola, se siente triste, hay veces siente de que algo negativo la está rondando. ¿Por qué? Porque le hicieron trabajos, le hicieron cosas negativas. ¿Cuánto hace que no habla usted con su hijo?
1: Como 12 años.
4: Imagínese, madrecita. ¿Y con el padre de él?
1: Igual.
4: O sea, esto fue así como dicen ustedes, como odio total, como un distanciamiento fuerte.
1: Sí.
4: ¿Y usted se explica por qué fue ese odio o no?
1: De mi hijo, es que yo sí me quería separar de papá, y mi hijo, él no quería, entonces ahí fue porque se distanció de mí.
4: ¿Y por qué era esta separación? Aquí veo que hubo también traición, hubo como una flecha que le metieron en el corazón a usted. Es un hombre de carácter fuerte, una personita que lo que él dice se hace, pero no era mal hombre.
1: Sí, no me gustaba su forma de ser, de los tratos que él estaba hacia mí, así que por eso preferí alejarme.
4: ¿Usted sabía que había otra mujer en él?
1: No.
4: Aquí visualizamos, madrecita, yo le voy a ayudar. Vamos a sacar este daño, esta fuerza negativa, para que usted vuelva a tener un diálogo a lo menos con su hijo, porque estos son trabajos hechos. Han hablado, han murmurado de usted por la espalda, y es un trabajo hecho, y esto es de años, y esto lo hizo un propio familiar. ¿Ya?
1: Ya.
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1: Pero eso, yo tengo que ir para allá, viajar.
4: Sí, mamá, porque yo tengo que romper este trabajo que le hicieron. Dígame una cosa de corazón, ¿usted quiere sacar esta mala energía? ¿Quiere que su hijo vuelva a su lado? ¿O quiere dejar las cosas así? Porque hace ya muchos años de distanciamiento y esto es fuerte para una madre.
1: Ah, sí, pues obvio que yo quiero que él vuelva a mi lado, pues.
4: Yo le voy a ayudar, ¿bueno?
1: Y ahí yo le aviso si estoy en condiciones como para viajar.
4: Bueno, llame, eso sí, pero no echen saco roto lo que yo le estoy diciendo.
1: Ya.
4: ¿Qué mensaje le da a la gente que la está escuchando en este momento?
1: Que si tienen fe y están tranquilas, que hagan lo que tengan que hacer.
4: ¿Le dije la verdad a usted o me equivoqué en algo?
1: No se ha equivocado.
4: ¿Quedó conforme con la evidencia?
1: Sí.
4: Bueno, corazón, un abrazo, Dios te bendiga, gracias por llamarnos.
1: Ya, bueno.
4: Chao. Gracias. Oyentes, por primera vez, no se confundan ni se dejen confundir. 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
4: Sigue sonando la teléfono encadenados de Arica a Punta Arenas, saliendo por diferentes emisoras. Hay otra persona en la línea. ¿Por la 1 o la 2? Por la línea 2. Cuénteme, madrecita, ¿qué le gustó de este programa? ¿Qué le llamó la atención?
7: Que lo escuche todas las mañanas al ir a mi trabajo en la radio. Y me llamaba la atención de sobre cómo adivinar las cosas para más personas. Y me llamó la curiosidad igual.
4: Bueno, madrecita, una forma de decirlo, le llamó la atención cómo Indiecito adivina. Bueno, yo lo he dicho varias veces que Indio no será divino. Nosotros tenemos una capacidad que a través del timbre de voz, la fecha de nacimiento, podemos visualizar a kilómetros de distancia, de mente a mente, cuál es la problemática de la persona que está al otro lado de la línea, ¿ya? Por el timbre de su voz veo que usted es una personita de carácter curioso, investigativo, una personita amante a las cosas bonitas, a la música romántica.
7: Sí.
4: Regáleme su fecha de nacimiento.
7: El 10 de junio de 2002.
4: 10 de junio del año 2002, una catira, una mujer bastante joven, pero estoy visualizando de que últimamente las cosas en el campo de la suerte no me le han ido bien.
7: Sí.
4: Veo como unos inconvenientes también en la parte del amor. ¿Hubo como un fracaso en el amor?
7: Sí.
4: ¿Cuánto hace?
7: Se podría decir como hace medio año.
4: 6 meses.
7: Sí.
4: ¿Y cuánto duró con esa personita?
7: Casi 5 años.
4: Imagínese, casi 5 años con una persona y de un momento a otro se terminó todo.
7: Sí.
4: Lo que le puedo decir a usted, y se lo voy a hablar con responsabilidad, hace bastante tiempo atrás, esto no es de ahora, es de tiempo atrás, usted fue víctima de un trabajo que le hicieron a través de una fotografía, de una foto. Le hicieron un trabajo de magia negra para verla a usted mal, para verla destruida, y es por eso que todo lo que usted emprende, todo lo que usted trata de hacer, no le sale como usted quiere, cuando no es una cosa la otra, pero siempre hay problemas.
7: Sí.
4: ¿O me equivoco?
7: No, está bien.
4: Porque en el momento que me equivoque, diga, Indiecito, usted está mintiendo.
7: No, está todo bien.
4: Sí, porque nosotros somos claros. Este programa abierto a la opinión de todas las personitas que nos llaman y estamos transmitiendo el programa en la vivo y la directo. Le voy a decir una cosa, mujer, y le voy a preguntar con cariño. ¿Por qué no había buscado ayuda antes?
7: Sí, lo busqué. Y de igual forma me decían que me habían trabajado y que era una mujer.
4: Pero una cosa es decir y otra cosa es hacer el trabajo.
7: Sí, pues, igual me hice una limpia así hace 2 meses más atrás, más o menos me hice una limpia.
4: ¿Pero le ayudó o no?
7: No.
4: O sea, en pocas palabras, no le ayudaron.
7: Se podría decir que sí.
4: Porque nosotros, madrecita, cuando hacemos ayuda, cuando hacemos limpias o liberaciones, como usted dice, las hacemos de corazón y las hacemos de que la persona vea los cambios. Por eso mucha gente me da sus testimonios de agradecimiento, porque nosotros somos certeros, somos directos. Le voy a pedir un favor, no me use prendas negras, siempre lo digo en mis programas, cuidado con los colores oscuros. ¿Le gusta mucho el color negro?
7: Sí, ocupo mucho.
4: Por algo se lo estoy diciendo, madrecita, y veo, sin temor a equivocarme, algo oscuro, algo negro que tiene puesto. ¿Qué es?
7: Unas calzas negras, tengo
4: sentido ahora. ¿Ah?
7: Unas calzas negras.
4: Ya, trate de no usar prendas negras, ¿bueno?
7: Ya.
4: Y no se ponga nerviosa, porque la veo una poco nerviosa, la estoy visualizando. ¿Por qué se pone nerviosa?
7: No, siempre pongo nerviosa en esto, cuando me dicen las cosas así.
4: ¿Se sorprendió cuando le dije que tenía algo oscuro puesto?
7: Sí.
4: La estoy viendo, mujer. Por algo tenemos conocimiento y somos certeros. Va a venir a mi maloja lo más rápido posible. Yo le voy a ayudar. Vamos a sacar esta fuerza negativa para que usted empiece una nueva vía. Pero no me vaya a confundir con las personitas que usted ha tratado. Nosotros somos directos y somos certeros.
7: Sí.
4: ¿Ya?
5: Ya.
4: Yo le voy a mostrar el daño, el mal que le hicieron, y le voy a mostrar en vasija de barro la cara de la persona de quien se lo hizo.
5: Ya.
4: Pero tiene que hacer un juramento de no ir a tomar represalia ni venganza contra esas personas.
5: No.
4: Porque veo que son varios. ¿Ya?
5: Ya.
4: Ya, madrecita, ¿qué le quiere decir usted a la gente que la está escuchando en esta momento a través de la radio? ¿Qué mensaje le da después de haber hablado con el verdadero chamán, con un indio que sabe y conoce?
5: Más que nada que es verdad lo que usted dice, que acertó en varios puntos de mi vida, sin decir nada, y que llaman y que le preguntan a usted si tienen algún problema o alguna pregunta a usted, ya que se nota que es una persona que sabe bien.
4: Bueno, madrecita, gracias por su voto de confianza. 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
5: Ya.
4: Un abrazo, Dios te bendiga.
5: Ya, gracias.
4: Chao.
5: Chao.
4: Así, con certeza, con honestidad, le hablamos a todas las personitas que nos llaman, que nos consultan. Mucha gente, hermano mío, como esta mujer que acaba de llamar, una niña joven, visitó lugares, trataron de ayudarle, no le ayudaron, ya estaba perdiendo la fe. Y lo único que yo les pido es de que no me vayan a confundir con similares o parecidos. Nosotros somos la comunidad indígena amazónica, quien le habla el gran chamán amazónico, y ahí está con la indiecita Mayasca, con toda la tribu, ayudando a las personas que nos llaman. No se les vaya a olvidar que nuestros consejos le orientan y nuestra advertencia evita futuros fracasos en su vida diaria. Como decía mi padre, quien no recibe consejos nunca llega viejo. Yeah. Mine. Inchala.

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1: ¿Aló? ¿Cuánto tiempo llevaba usted escuchando este programa?
2: Ya hace tiempo.
1: ¿Qué le gustó de este programa? ¿Qué le dio a usted esa gana de agarrar la cachovaca y llamar?
2: Los casos que de repente las personas hablan y todo eso, y más usted igual le ayuda y todo eso, pero es igual, quise llamarlo.
1: Bueno, madrecita, en este momento vamos a concentrarnos, regáleme su fecha de nacimiento.
2: 30 de noviembre de 1990.
1: 30 de la noviembre del año 1900.
2: 90.
1: 90, efectivamente. Uy, Virgen la Santísima. ¿Usted por qué no había buscado ayuda antes?
2: Porque de repente no creía mucho en esas cosas, antes.
1: ¿Y ahora cree?
2: Sí.
1: Yo le voy a hablar a usted la verdad, porque usted en esta momento se comunicó, fue con el gran chamán amazónico, con los indios amazónicos, y le voy a hablar a usted con la corazona. Quiero que usted también me lo diga, porque usted sabe que cuando uno toca estos temas, las personitas se ponen nerviosas, tensas.
2: Claro, yo creo.
1: ¿Usted alguna vez se metió con un hombre casado o comprometido?
2: La verdad de las cosas, no, nunca me había metido con alguien así. Antes, cuando era cabra chica, sí, pero eran de cabros chicos.
1: Ya, porque yo le voy a hablar a usted una cosa, Madre Santa. Aquí yo estaré viendo de que hace bastante tiempo atrás, esto no es de ahora, hace bastante tiempo atrás hubo una mujer que a usted me le mandó a hacer un trabajo para que usted no sea feliz con nadie. Consecuencia de este trabajo, de esta maleficia, el motivo por el cual usted todo lo que emprende fracasa. Hay veces a usted le viene como un ahogo, como que usted se ahoga, se fatiga y le viene como un mareo, un trastorno. ¿Se ha dado cuenta?
2: Sí, eso es verdad.
1: Muchas veces le viene un dolor a la parte de las piernas. ¿Le duele las dos o una sola?
2: Una de repente.
1: El dinero que usted agarra no le rinde, no le luce, parece plata encantada, plata de ilusión.
2: Claro, es verdad.
1: ¿Con quién vive usted? ¿Con quién vive usted?
2: Con mi familia.
1: Aquí yo veo que
2: mi papá.
1: Hay una preocupación en usted por un familiar que está enfermo. ¿Quién es?
2: Ah, sí, debe ser mi mamá.
1: Aquí yo lo estaré viendo. Por eso le digo, tenga mucha la cuidada, porque usted, madrecita, fue víctima de daño, brujería, hace bastante tiempo atrás.
2: ¿Ya?
1: Usted necesita de nuestra ayuda. Usted necesita de romper este trabajo, este maleficio que le hicieron. ¿Ya?
2: Claro.
1: Usted va a hacerme lo siguiente. Me va a traer a mi malojita 3 limones verdes.
2: ¿Ya?
1: Me va a traer una prenda íntima de usted.
2: ¿Ya?
1: Y me va a traer una cabeza de ajo.
2: Ya.
1: Pero usted va a estar atenta, pendiente, porque nosotros atendemos con cita previa. Va a llamar, va a reservar una hora, una consulta. ¿Buena?
2: Ah, ya.
1: Y yo le voy a ayudar a usted, le voy a ayudar a su madrecita, porque veo cosas mucho lo delicadas. Por favor, no me use prendas negras. ¿Le gusta mucho el color negro?
2: A mí sí, de repente me gusta usar el negro, porque es como el color más que me gusta.
1: No, porque el negro es luto. El negro no es bueno para usted según su fecha de nacimiento. Veo algo negro, algo oscuro que tiene puesto. ¿Qué es?
2: No, o sea, hoy día por lo menos no me puse nada oscuro, pero sí mis zapatillas que son negras.
1: Por eso, en este momento, ¿qué tiene puesto negro?
2: No, la pura zapatilla, porque el resto ando con ropa de color.
1: O sea que sus zapatillas son negras.
2: Sí, esas son las zapatillas negras.
1: Trate de no usar nada negro, madrecita, porque esto paga energía, ¿ya?
2: Ah, ya. ¿Sabes? Quería hacer una otra consultita, a ver si se puede.
1: Sí, decida.
2: Sí, es que mi hermana igual intentó de llamarlo y ella igual está aquí conmigo.
1: Póngamela a la teléfona, póngamela a la teléfona.
2: Aló, ¿cómo está usted?
1: Aquí, como siempre, la radio, la Universal, llevando mensajes de suerte para tranquilidad. Deme su fecha de nacimiento.
2: El 23 de febrero de 1979.
1: 23 de febrero del año 1979. ¡Uy!
2: 1979.
1: Catrusca, trancazo y guasapa. Yo estaré viendo, madrecita, usted tiene que tener cuidado, porque veo que hay mala suerte en el amor, veo un fracaso que hubo en el campo amoroso. ¿Cuánto hace?
2: Eso era cuando era niña joven, po.
1: ¿Cuánto era niña joven para usted?
2: Tenía como 15, 14 años más o menos.
1: No, pero actualmente aquí yo estaré viendo como un fracaso, un distanciamiento que hubo con una personita.
2: Con mi esposo.
1: Por eso se lo estoy diciendo. ¿Su esposo dónde?
2: Con mi esposo.
1: ¿Su esposo dónde está?
2: Acá, vive acá conmigo.
1: Ya, pero él está distanciado de usted.
2: Sí, llega como enojado, a pelear conmigo de gusto, que no le gustan las comidas, que no le gusta nada.
1: Pero ustedes ya se separaron un tiempo y volvieron, ¿cierto?
2: Así como distanciados, sí, pues.
1: Por eso se lo estoy diciendo, porque veo fracaso, veo desilusión, sí. Veo cosas fuertes. Usted le han dado sí. Deseos como dejar todo botado y irse lejos, mujer.
2: Sí, me han dado ganas de irme, pero por mi chico me asusté.
1: Exactamente, cuídeseme mucho sí. Con un dolor que le da a la parte del interior.
2: Sí, me da muy fuerte de repente.
1: Y no solamente eso, sino que cuando hay intimidad con su marido siente mucho dolor, ¿se ha dado cuenta?
2: Sí.
1: Por eso se lo digo. Y le viene como sí. Una punzada, una clavada a un pecho. ¿Cuál es?
2: En un tetón, dice usted.
1: Sí.
2: Como que me duele en la parte de esta izquierda.
1: Madrecita, va a estar atenta, usted va a venir a mi maloja, porque veo daño, veo carga, y esto se lo hicieron hace mucho tiempo atrás, un propio familiar, perdonar quien Dios ser sincero, le voy a decir algo, la familia de esposo de usted, a usted la trata, pero no la pasa.
2: Es que siempre sospecho yo en mi suegra, la verdad.
1: Por algo se lo estoy diciendo, mujer, porque si le digo mentira, dígame indio, es mentira lo que me está diciendo.
2: No, no es mentira.
1: Bueno, corazón, ¿qué mensaje le da usted a toda la gente que la está escuchando?
2: Que lo escuchen porque es muy bueno y todas las cosas que dice es verdad. Esa es la verdad, las cosas.
1: Así prueba un verdadero chamán.
2: Que la gente se llegue a usted porque hartas cosas que usted dice la verdad.
1: Bueno, madrecita.
2: En todo.
1: Un abrazo, llame y reserve consulta porque nosotros atendemos con cita previa, ¿ya?
2: Ya, ok, muchas gracias.
1: Un abrazo, Dios te bendiga.
2: Muchas gracias,
0: hasta luego. 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